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0: De reggae, ok, gracias.
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0: Yo les pongo que tocamos ahí. A ver, ponemos cancioncitas que... Ah, voy a tocarle un poquito de merengue, pues. ¿Qué dicen ustedes? De ese merengue clásico, clásico, clásico. A ver qué tal, cómo nos va con esto, a ver qué tal. Listo, estamos más que preparados, muchachos. Estamos más que preparados. A ver, hombre, mientras yo sigo saludando a la gente. ¿Qué más está reportando por ahí? Ah, bueno, Juan Carlos, ¿qué dice? ¿Está bien o no? Bien, Juanca. ¿Dónde anda a esta hora? Vamos entonces a ver qué tal, cómo nos va, por supuesto, con una sesioncita ahí de buen merengue. No me quiere soltar, hombre, porque... Bueno, venga, yo sigo saludando gente, a ver entonces. Mientras cuadro esto aquí, a ver qué tal. Luis, ¿qué hubo? ¿Bien o no?
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0: Ah, bueno, le gusta a doctor Alban, muy bien. A ver qué tal, cómo nos va con esto. A ver qué tal, cómo nos va con esto. Vamos, súbale a esto, esta es la fiesta de garaje.

0: Esta es la fiesta de garaje Tropicana. Vamos. A ver qué dice Camilo. Camilo, ¿qué hubo?
1: Uy, Jota, ¿sabes qué?
0: ¿Qué pasó?
1: Me acordaste de un tema que... Uy, mare.
0: ¿Qué pasó?
1: Fórmula 1.
0: Ah, ok.
1: ¿Te acordás de esos temas?
0: Sí, sí, sí, me acuerdo.
1: Ponete uno de esos... Esos viejitos, igual como el que está sonando, pero me gustaría escuchar Fórmula 1. Hace rato no escuché temas o tinga.
0: Listo, papá. Muy amable, enseguida se lo pongo.
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0: A ver, ¿a quién más? Un saludo para Verónica. ¿Qué dice Jota? Aquí preparándome para salir por aquí en Castilla, ¿ok? Un abrazo, gracias. Miriam también dice, Jotica, gracias por esas cancioncitas.

0: tal eso no esa, pues? ¿Qué tal eso no esa? A ver qué dice por aquí Rodríguez Marcos.
1: Oiga, Jota, ¿vos pensaste que yo me iba a perder hoy, pues, la programación de Garay? No, papá, estamos sintonizados. Estamos con la mejor, con Tropicana, con el DJ viejo Jota. Oiga, calienta esto, que eso está frío. Eso es un merengue clásico, papá.
0: Hágale, pues.
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0: Venga, yo le pongo algo de merenguito, pues, papá. Ahí va.

anda usted a esta hora? ¿Lo está disfrutando bastante o no? Hay muchos negocios ahí en todo el centro de Medellín con Tropicana. A nosotros nos gusta bastante. Ustedes escuchen esta fiesta de garaje como cada 8 días.

0: Pues, ¿qué tal no fue? Un aplauso para ustedes, hombre, un aplauso. Para la gente que está escribiendo ahí, un aplauso bien, pero bien grande. Un abrazo para Carlos en La Milagrosa. Luis Fernando también dice, Jota, buena. Listo, gracias. Un abrazo, un abrazo. Adrianita también dice, Jota, ¿te acordás de...? Ah, bueno, hablas de Au, sí te pego, de Michelle Teló, creo que se llama. Sí, sí, Michelle Teló. ¿Quieres escuchar la canción? Sí, es en serio. Venga, pues yo se la tiro, pues venga, yo me
1: doy.
0: Oiga esto, la fiesta de garaje, ahí vamos.
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0: la canción que ella quería escuchar, ¿cierto? Oh, sí, te pego. Un abrazo para Bombillo. Bombillo, ¿dónde anda? Me dice que anda en... Ah, bueno, anda en Castilla, ¿no? Ahí en el bingo, en Castilla, ¿cierto, Bombillo? Sí, aquí te estoy escuchando, aquí te estamos escuchando. Listo, gracias. Ok. Un abrazo bien, pero bien grande para toda la gente. Ahí está Bombillo en Castilla. Envíeme la dirección exacta para que la gente vaya y lo salude.
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0: Por favor. ¿Saben qué voy a hacer? Voy a ver si... Vamos a ver cómo me va. Vamos a ver cómo me va y les voy a tirar unas... De esos vallenatos así cortavenas. De esos vallenatos cortavenas les voy a tirar. Vamos a ver cómo me va mezclando tres vallenaticos cortavenas, a ver qué tal les
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0: ¿Qué le tiramos a eso, pues? Cuenten a ver ustedes en el 301-742-2989. ¿Qué le tiramos a eso? Por ahí me están pidiendo tic-tac, tic-tic-tac. Eso se llama el garrapicho, por ahí me lo están pidiendo también. ¿Qué más me han pedido por ahí? Me han pedido disque de música ligera también, que es rock en español. Ah, vea, por ahí también dice que sí, poner garrapicho. Ok. ¿Quién me habla por ahí? Ah, bueno, Esther. Bueno, Esther, venga, yo le pongo pues el garrapicho, pues a ver qué tal. ¿Qué tal? Pero lo tiene que bailar Esther. Esto es pura fiesta de garaje.

0: que bailaba.
1: ¿Qué tal nos funcionó esta, pues? 7:26 minutos. Un abrazo para la gente que va para Bello. Va para Bello, por supuesto, por toda la región.
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1: A ver, pues, puro vallenato cortavenas. Me voy a arriesgar ahí, pues les voy a poner, les voy a mezclar ahí tres vallenaticos cortavenas, a ver cómo me va. Listo, ojo pues. Súbale el volumen a esa vaina, a ver qué tal, cómo nos va con esto.

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0: ¿qué tal, no?
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0: ¿Qué tal nos fue? Diga la verdad, ¿qué tal nos fue? ¿Nos fue bien, sí o no? Nos fue bien, nos fue bien. Esto es pura fiesta de garaje con la emisora más bacana en Medellín. Esa es Tropicana 98.9. ¿Qué dice Sandrita? ¿Sandrita?
2: Buenas noches, amigos de Tropicana.
0: Ay, pues, oíla, ¿pero qué? ¿Está enfiestada?
2: Pues yo acá, ya desparchada en mi casa, sin nada que hacer.
0: ¿Ah, sí?
2: Disfrutando bastante de la fiesta de garaje de Tropicana. Poneme, porfa, uno de Ana Gabriela, si se me alborota más la aburrición o se me compone,
0: triste.
2: No sé.
0: Oíla.
2: Pero por favor.
0: ¿Pero porque está triste y está escuchando Tropicana?
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0: ¿Qué? ¿Nos cantamos qué? ¿Unas dos o tres cancioncitas de plancha o qué? No sé, digan ustedes los que mandan. Nos cantamos dos o tres cancioncitas de plancha. Oh, pues no vayan a decepcionar. Pues venga, cantémonos dos o tres cancioncitas de plancha, pues. Pero tiene que cantarla así duro en nota de voz y me la envía para yo poder escuchar y comprobar que se están cantando. Esta es la fiesta de garaje de Tropicana. ¡Vamos cantándola!

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1: Cantándola. Un saludo para Jorge que dice, uy, aquí me las estoy cantando todas, pues. ¿Qué tal? ¿Nos cantamos otra o qué? Venga, cantémonos otra, pues. Esta es la fiesta de garaje de Tropicana. Vamos, cantándola.

0: ¿Qué tal? ¿Qué tal? ¿Qué tal esa?
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0: No, quiere más, quiere más, quiere más. Le damos a otra, pero que no sea así un nuevo implante, se le damos a otra. Sí, venga pues. ¿Sí ven? Vea, déjeme, yo le envío un saludo a Gustavo en Pedregal, que está con un grupo de amigos. Juan Pablo, Juan Carlos, está Margarita también. Y Verónica, que ahí están tomando alguito, escuchando la fiesta de garaje. ¡Cántela pues! ¡La fiesta de garaje de Tropicana!

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1: Esta es la fiesta de garaje de Tropicana. Son las 7 de la noche, ya 39 minutos. Salud para Carolina. Escúchele la fiesta, Carolina, vea, escúchela, escúchela. Vea cómo tiene el equipo en la casa, vea. Ella dice que toda la cuadra la está escuchando, mejor dicho, pero de una manera que no se alcanza a imaginar. Saludo para... Ey, ¿cómo se llama? Pero es que no me aparece tu nombre. Eso, dígame cuál es su nombre, yo la saludo o lo saludo. A ver qué tal. Sí, lo que pasa es que tengo mucha gente ahí pidiendo saludito. Mucha gente ahí pidiendo saludo. Seguimos

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2: A ver, hombre, ¿qué se me hicieron? Es que hay un combo grande viajando hacia Medellín, pero a ver, ¿cómo es que se llaman? Saludo para Mauricio, Jair, Marta, el Chino y Julie. Ellos dicen que van rumbo, vamos rumbo a Medellín escuchando Tropicana, ¿o qué? Uy, qué bien, qué bien. Y ahí montaron la fotico en el carro y todo ese cuento, a ver. Ah, no, eso está muy bacano. Muy bien, es que la vida es más bacana escuchando Tropicana.
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1: Esa es la emisora más bacana de Medellín. Vamos hasta las, ¿qué? Nos tiramos la fiesta de garaje hasta las 9 de la noche, sí, claro. Es fin de semana para que ustedes disfruten. ¿Con qué otra canción se

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1: Hombre, es que hay mucha gente saludando. Están me dicen, es que hay Jota, entonces que me va a poner cepillo. Cepillo fulanito. Venga, yo de la suelto.
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1: Ahí está. Fulanito.
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1: Los voy a ir saludando a ver qué tal. Un saludo para Albeiro, que ahí está escuchando Tropicana. ¿Quién más? Checho, ¿qué hubo, hermano? Bien o no, él dice, hey, estoy por aquí en las calles, en el carro. Un abrazo bien especial para Verónica. Ok, papá, gracias. Venga pues, ahí va.
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1: Oiga. Va. Esto suena muy bien. Hoy la fiesta de garaje va hasta las 9 de la noche, ¿ok? O así que súbale a esa hora.

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6: 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En Tropicana, en punto, son las 8.
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6: ¿Escuchas Tropicana? Un abrazo para... Bueno, iniciamos otra hora más. Apenas nos dicen, ¿cómo es que se llama esta nena? Espérate, veres. Ah, Esther me dice, lo va a leer tal como dice. Hola, estamos matados con el programa Mi Esposo y Yo. Uy, qué recuerdos los que me traen. Le voy a buscar Sombra Perdida de Rafael Orozco y se la voy a poner también. Es más, le voy a poner ahorita un par de vallenaticos, pues así seguiditos. ¿Sí o no? Un par de vallenaticos. Primera, yo la busco por aquí y se lo voy acomodando a Esther. Sombra Perdida, ta, ta, ta, ta, ta. Se la voy a poner un par de vallenaticos ahí seguiditos, pues, Esther. Saludo para Sebas, que dice IJ desde Oklahoma City en los Estados Unidos. Mis ojos lloran por ti. Uy, este se fue heavy. Se fue heavy. ¿Quién más, hombre? A ver. Hey, Marcos, ¿qué hubo? Ya no, no. Hey, Marcos. Marcos.
13: Jair.
6: ¿Jair?
13: ¿Qué pasó? Jair.
6: ¿Cómo que Jair?
14: ¿Quién es?
13: Jair, con Bimbo. Con
6: Bimbo, ¿qué hubo?
14: ¿Qué más, Bimbo? ¿Bien o no?
13: Bien, hermano, oiga, ¿sabes qué?
6: ¿Qué pasó?
13: Para que escuche, hermano, cómo está la gente sintonizada. Y ya van a ser las 9 de la noche y de GJ se nos va a ir. Usted autoriza para que se amanezca hasta las 6 de la mañana.
6: ¿Cómo? ¿Qué? ¿Qué?
13: Hombre, Bimbo, claro que sí. Ya le digo a DJ J que se queda hasta las 6 de la mañana. Hombre, ya ahí, muchas gracias, hermano. Usted es muy bacana, hermano. Con Tropicana, la más bacana.
6: Ahí lo
13: digo. DJ J, ¿sí escuchó que hay el jefe que se queda hasta las 6 de la mañana, parcero?
6: ¿Qué? El Ami no me ha dicho nada. ¿Quién dijo? Oiga. Oye, ¿cómo lo ven, pues? ¿Cómo lo ven?
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6: Entonces, ¿saben qué? Me pidieron 3 cancioncitas seguidas, así sin parar. 3 cancioncitas de Pastor López. Que porque dan ganas de bailar donde ustedes estén, donde se encuentren, que 3 seguidas de Pastor López. Bueno, háganle, esta es la fiesta de garaje de Tropicana.

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en punto de este domingo, ya 3 de mayo del año 2026. Bendiciones para todos. Dirige Jace de las Casas. Yo soy el montañero Reinaldo Parra. Los voy a complacer a través del 301-74-2198.9. Solamente mande nota de voz que se quiere programar, que se quiere escuchar. El próximo domingo estaremos con una programación especial para las mamás. Y el próximo sábado también estaremos con programación especial para las mamás muertas, las que están en el cielo. Aquí Tropicana 98.9, complaciendo a todos nuestros amables oyentes. Buenos días, ¿cómo amanecieron? Que Dios los bendiga y los proteja en este nuevo día, en este nuevo amanecer y en este nuevo despertar.

0: Tropicana, la más bacana. Buenos días. Parrita, habla Carlos Enrique, el panadero de la Milagrosa.
1: Caliche, buenos
0: Es
1: días.
0: tan amable un disquito por ahí.
1: ¿Cuál?
0: José Miguel Clash. Mi pintalabio encendido. Yo escucho Tropicana, la más bacana. Gracias, Parrita. Parrita, Dios los bendiga.
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0: Las 5 de la mañana, 5 minutos de este domingo 3 de mayo del año 2026. Bendiciones para todos nuestros amables oyentes que se comunican a través del 301-7421-989. Nos alegra bastante usted con los buenos días, con la buena actitud, con toda la energía positiva, que es lo más importante, amanecer, con un amanecer bonito, hermoso, que nos regala papito Dios. ¡Buenos días, don William!
1: Parrita, buenos días. Parrita, William Darío, Mesa, Pérez, Tropia, Amarillito, WL647. ¡Feliz domingo! ¡Feliz amanecer! Un saludo muy especial allá en Alemania, Andrea, Estela de la Gloria. ¡Chao! Que le estoy yendo muy bien, Ave María. Por favor, Parriti, me complace con la canción Ojitos Verdes. Yo escucho Tropicana, la más vaca en la popular. Parrita, se le quiere de corazón.
0: Es, hombre, don William, lo más importante es que usted amanezca contento con toda su familia. Que Dios lo bendiga, lo proteja y a todos los madrugadores. ¡Sí o no, Pirulo!
2: ¡Pirulo! ¡Saluda, pues, a los oyentes!
0: Eso, Onoto, Onoto estaba muy callado, pues. Madrugo, pues, hágale, pues, Pirulo, pues, hombre. Eso. Y saludamos a todos, de verdad, a todos nuestros amables oyentes que se encuentran también en el exterior. Que Dios los bendiga, a las damas, los caballeros y a todos los madrugadores. Nos alegra bastante que siempre usted esté con nosotros, acompañándonos a través de los 98.9 y a través del internet. Vamos a saludar a Amparito Rendón Vainos con el tema que nos solicitó un William. Amparito, buenos días.
3: 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Feliz amanecer. Un 3 de mayo muy bendecidos. Amén. Recuerden siempre rezar los mil Jesús.
0: Sí, mañana también.
3: Parrita, lo quiero mucho, por favor. Es una canción del Andariego. Felicidades.
0: Ah, hoy es el día de la Santa Cruz, claro. Yo pensé que mañana, es hoy 3 de mayo, para que recen los mil Jesuses y le pidan a la Santa Cruz también, Ave María, pedir un deseo, que es lo más importante, que nos dé paz para todo este mundo maravilloso. Que Dios los bendiga y los proteja. Somos Tropicana 98.9. Ustedes son nuestros mejores oyentes.

0: 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Feliz día.
1: Un abrazo.
0: Un feliz día.
1: Que Dios lo bendiga. Yo, un abrazo, pues. Vamos a saludar también a Jonathan. Jonathan manda dos audios. Primero.
2: Parrita, buenos días. Dios me lo bendiga. Un feliz día a todos los de la mesa de trabajo.
1: Eso.
2: Parrita, buenos días.
1: Cuente a ver.
2: Saludito aquí, Jonathan, reportando sintonía desde San Roque. Hágame un favor, salúdeme a mi hijo que está cumpliendo años hoy.
1: ¿Cómo se llama?
2: Ángel David Suárez.
1: Ángel.
2: Allá en Medellín. Que Dios me lo bendiga y que siga cumpliendo muchos añitos más de parte del papá que lo ama.
1: Eso.
2: Con el disco en tu cumpleaños. Gracias, Parrita. Que Dios me lo bendiga.
1: Un abrazo. Vamos a felicitar a Ángel de parte del papá de Jonathan Suárez. Ángel, feliz cumpleaños. Que Dios te bendiga hoy, mañana y siempre. ¿Qué?

0: 5 de la mañana, 13 minutos. Les recuerdo que es domingo ya, 3 de mayo del año 2026, Día de la Santa Cruz. A pedirle bastante a Papito Dios por esta paz maravillosa a este mundo entero, especialmente de nuestra Colombia y para todos nuestros amables oyentes. Luis Fernando Lotero, amigo mío, ¿usted cómo amaneció, llavecita?
1: Muy buenos días, habla Luis Fernando Lotero Bolívar. Yo escucho Tropicana, la más bacana, ahora la más popular. Don Reinaldo, un feliz día, le envío un fuerte abrazo. Hombre, para que me haga el favor y me coloque un temita que titula Me salió maestra, me salió maestra. Muchas gracias, la vida.

Que Dios te dé mucha vida. Lo más importante, que sigas siendo ese muchacho juicioso. Te dice tu papá, toda tu familia. Que Dios te bendiga, te proteja y que te dé mucha larga vida. Lo más importante, que sigas siendo juicioso. Yo, feliz cumpleaños de parte de Tropicana, la familia Tropicana también, para todos los que nacieron un 3 de mayo. Felicitaciones, pues, las damas, los caballeros, que ahí se van reportando. Sabemos que son muchos, pues, pero aquí los vamos felicitando a todos nuestros amables oyentes. Hombre, y para Ángel, tome, pues, Ángel, hágale, pues, mi hijo, vea.

0: Las 5:22. Saludamos a Jaime Durango en Caldas. Jaime, buenos días. Un abrazo fuerte para usted, yo. Que Dios lo bendiga también. Un saludo para el ñato, su señora madre, doña Ofelia, allá en Manrique. Ñato, ñato. Y su hija Luisa Fernanda, John Freddy, Freddy, Tina también, Martica también, Luz Rodríguez, la linda Luz Rodríguez, hombre, un abrazo fuerte para Ayan Robledo, también sintonizada con Tropicana 98.9. Llegaron las loterías y los sorteos del día de ayer sábado. Ayer sábado jugó la Lotería de Medellín. ¿No ve que el viernes fue festivo y no jugó? Ayer jugó la Lotería de Medellín y ganó 0708, Lotería de Medellín 0708. De la serie 409, Santander 5048, 5048 de la serie 246, Boyacá 3370, 3370 de la serie 275, Cauca 0496, 0496 de la serie 158.
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0: Paisita 1, 2797, 2797. Paisita 2, 3478, 3478. Antioqueñita 1, 0871, 0871. Antioqueñita 2, 3838, 3838. Tropicana. Cafeterito Tarde, 8809, 8809. Cafeterito Noche, ganó el 6868, 6868. Chontico Día 4971, 4971. Chontico Noche 1614, 1614. Dorado Día 0745, 0745. Dorado Tarde 6208, 6208.
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0: Pitre Día 536, 536. Pitre Noche 469, 469. Pi 4 Día 1706, 1706. Pi 4 Noche 4226, 4226. ¡Tropicana! Astrosol del signo Tauro, 8673, 8673. Astroluna del signo Aries, 1878, 1878. Y el Pijao, 8048, 8048.
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0: Las 5:32. Un saludo muy especial para nuestro amigo y colega Don Willy Rúa. Don Willy, que Dios lo bendiga y lo proteja, hermano. Ahí va en su carrito, escuchando Tropicana 98 puntos. Un abrazo fuerte, hermano. Que Dios lo bendiga, hermano. Hombre, una buena persona, un buen locutor. Y por ahí está el hombre todo bien. Afortunadamente está aliviadito. Un abrazo fuerte. Y saludamos también el guarango a Don Humberto. Don Humberto, un abrazo fuerte para usted, hermano. Que Dios lo bendiga en este nuevo día, en este nuevo amanecer, en este nuevo despertar, en este domingo 3 de mayo, Día de la Santa Cruz. Para doña Cecilia, también para Cristian, para Jessica y para su nieto, para sus amigos, los que van a tomar tinticombe. Para Gregorio, Darío, ¿qué más Darío, hombre? Don Hernán. Para Sebastián y todos los madrugadores que a esta hora están disfrutando con Tropicana 98.9, que es lo más importante. Para doña Nidia Díaz en Aranjuez y para el Pavito también. Luz Amparo Rendón, buenos días de nuevo. Cuente a ver a quién vamos a felicitar.
1: Parrita, hola, ¿cómo está?
0: Bien, ¿y tú?
1: Parrita, usted me hace un favor y me saluda a Cruz Elena Rendón. En su cumpleaños. A ella le gusta mucho una canción que es una guasquita viejita. No sé si todavía sonará. Es como de Amarte en Silencio, se llama así. Mejor me la saluda. De pronto, si se puede más tarde, siento que ya esté levantadito. Dios le pague. Yo escucho Tropicana, la más bacanera, la más popular.
0: Ahí la saludamos más adelante. Volvemos a saludamos a Cruz Elena, que cumpla muchos años más de vida. Que Dios la bendiga y la proteja, ¿oyó? A ver, cuéntenos, José Augusto. Buenos días, en Girardota, José Augusto.
2: Parrita, buenos días. Reportando sintonía desde Girardota.
0: Eso.
2: A laborar en mi Tropicampero. Parrita, ¿me puedes poner, por favor? Tenía que suceder.
0: Listo.
2: Tropicana, la más bacana. Saludos, Parrita.
0: Un abrazo fuerte, hermano, a todos nuestros oyentes allá en Girardota. Para ellos va un saludo muy especial. Vallarta Willis, ¿qué más, hermano? ¿Vieron o no? Feliz día, papá.

5:41. Buenos días. ¿Cómo amanecieron, pues? Que Dios los bendiga. Conductores, carros particulares, tropiamarillos, conductores de buses, tropivolqueteros, tropicamioneros. Hombre, transporte especial para ellos. Un saludo muy especial también para los vigilantes que madrugan a laborar. Los que acaban de soltar turno, un saludo muy especial. Operarios de barrido también. Para ellos, personal del aseo, un saludo muy especial también para los que están privados de la libertad, que sabemos que nos escucha en las diferentes cárceles de Medellín, Antioquia, Colombia, el mundo. Muchachos, muchachas, ánimos, pues, que Dios los bendiga y que pronto recuperen la libertad para que estén con los suyos y que Dios los bendiga. Pídale bastante hoy a la Santa Cruz de Mayo que les regale la libertad y van a estar con su familia. Que Dios los bendiga y los proteja, pues.

0: Las 5:49, 11 minutos para las 5 para las 6 de la mañana de este domingo, ya 3 de mayo del año 2026. Para todos nuestros amables oyentes, saludo para Yair Andrés, saludo también para Rubiela Flores, para su hermana, para Samir, allá en Río Negro, sintonizados con Tropicana 98.9. Buenos días, 301-7421-989.
1: Buenos días. De Tropicana, muy buenos días.
0: ¿Cómo amaneció?
1: Un saludo ahí para todos, para la mesa de trabajo.
0: Un abrazo.
1: Reportando sintonía desde acá de La Peña, Cundinamarca. Para señalar el favor y me saludan a mi esposa Marcela Medina.
0: Marcelita.
1: Está de cumpleaños en el día de hoy.
0: Un abrazo.
1: Y para pedirle una canción.
0: ¿Cuál?
1: A Tu Ventana, de Los Chiches Vallenatos.
0: Listo. Un abrazo fuerte. Marcelita Medina, de parte de su esposo, de toda su familia, de sus hijos que te quieren mucho, te desean feliz cumpleaños en este día maravilloso. Que te dé, papito Dios, mucha salud y que Dios te bendiga. ¿Qué?

Y de parte de Tropicana, para todos los que nacieron un día como hoy, 3 de mayo, las damas, los caballeros, que Dios los bendiga y los proteja. Y que sigan escuchando Tropicana 98.9.

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0: las 6 de la mañana, 7 minutos. Esta es Tropicana 98.1. Buenos días, ¿cómo amanecieron? Que Dios los bendiga, pues. Ave María, están contentos. Hoy es domingo, no está lloviendo. Hoy es 3 de mayo, Día de la Santa Cruz. Vamos a pedirle por la paz del mundo entero, por nuestra bella Colombia, que es lo más importante, y pedirle también por todas nuestras familias, para que nos dé salud, que es lo más importante. Saludo también para ustedes todos, donde ustedes se encuentren, que Dios los bendiga. Saludo para todos los trabajadores de las diferentes estaciones de gasolina. Y que subió la gasolina, Ave María, subió 400 pesos. Eso va para arriba. Un abrazo fuerte, que Dios los bendiga, los proteja y que sigan escuchando Tropicana 98.9.
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1: Las 6 de la mañana, 15 minutos de este domingo 3, ya 3 de mayo del año 2026, Día de la Santa Cruz. Y Tropicana 98.9, programación especialmente para usted, que es nuestro mejor oyente. Loterías y sorteos que jugaron el día de ayer sábado. Ayer jugó a la Lotería de Medellín. No es que el viernes fue festivo. Entonces, ayer jugó la Lotería de Medellín y ganó el 0708. 0708 de la serie 409. Santander 5048. 5048 de la serie 246. Boyacá 3370. 3370 de la serie 275. Cauca 0496. 0496 de la serie 158.
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1: Paisita 1, 2797, 2797. Paisita 2, 3478, 3478. Antioqueñita 1, 0871, 0871. Antioqueñita 2, 3838, 3838. ¡Tropicana! Cafeterito Tarde 8809, 8809, Cafeterito Noche 68, 68, 68, 68, Chontico Día 4971, 4971, Chontico Noche 1614, 1614, Dorado Día 0745, 0745, Dorado Tarde 6208, 6208. PIC 3 Día 536, 536, PI 3 noche, 469, 469, PI 4 día, 1706, 1706, PI 4 noche, 4226, 4226. ¡Tropicana! Astro Sol del signo Tauro, 8673, 8673, Astro Luna del signo Aries, 1878, 1878, ¡Pijao! 8048, 8048. Miriam Chavarriaga, allá en Roledo, un abrazo fuerte para usted en Roledo Kennedy, lo mismo que Ángela Torres en Sabaneta. Saludo para usted, Adriana Zapata en Las Cabañitas, oyentes de Tropicana 98.9. Buenos días, ¿cómo amanecieron? Contentos, nos alegra bastante. ¡Tropicana!

0: Las 6:24 de este domingo maravilloso, domingo bonito. Y Gabe María ya se le ve por a la cola Jaramillo. Ya está que sale Jaramillo. Afortunadamente no está lloviendo. Parece que va a ser el día bonito. Ojalá pues que siga así todo el día. Saludo muy especial también para Juan Luis Zapata en Santo Domingo, Antioquia. Juan Luis, hermano, un abrazo fuerte para usted, mi hijo, y para toda su familia. Yo, que Dios lo bendiga. También saludamos a nuestro amigo oyente fiel de Tropicana 98.9, a don Edgar, el mecánico, que está de paseo, disfrutando con toda su familia, con Wilmar, también con Didier, con su esposa doña Nora, con sus hermanos. Para él va un saludo muy especial para don Edgar Cuevas y su hija, que está en Australia, que nos escucha por el internet, Carolina. Un abrazo fuerte para ellos, de verdad que nos alegra bastante que usted siempre nos escuche a través de Tropicana 98.9. Saludamos a Martica en Envigado, también a Tina en Manrique, lo mismo que a John Freddy, Martica también en Manrique, Omaira Álvarez y todos nuestros amables oyentes que están sintonizados con Tropicana 98.9. También don Hernán, allá en el barrio Cristóbal, con su hijo Sebas, con su señora esposa. Para todos nuestros amables oyentes, va un abrazo fuerte. Que mi Dios me los bendiga y los proteja. Norita, Norita, ¿qué más amor, pues? ¿Usted qué, pues?
1: Buenos días, porque están en la más bacana, bacanísima. Bueno, yo la estoy escuchando, pero bueno, se han olvidado de mí. Yo he estado mandando varios mensajes y se borran de repente, no sé qué será. Pero bueno, Parrita, Dios lo bendiga. Yo escucho Tropicana en la más bacana. Bueno, que Dios lo bendiga.
0: Norita, mi amor, a usted también, que mi Dios me la bendiga y la proteja, yo. Y a todos nuestros amables oyentes, un saludo también para todo el personal de la salud en las diferentes clínicas, hospitales de Medellín, Antioquia, Colombia, el mundo, para las enfermeras, los médicos. Gracias por salvar vidas. Qué bueno que sigan así. Que lo más importante, escuchando Tropicana 98.9, 6:26.
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0: 6:32 salió Jaramillo, Ave María, ya a alumbrar, a darle calorcito a este medallo hermoso. Un abrazo fuerte para todos nuestros amables oyentes. Que mi Dios me los bendiga y los proteja. Buenos días, 301-74-21-989. Luis, ¿qué más, hermano? ¿Vieron o no?
1: Hey, parrita. Hijo. Un excelente día para usted, hermano, reportando sintonía por aquí desde la Nueva Jerusalén, Luis Lescano. Parrita, que tengas un bendecido día y un saludo muy especial para toda esa mesa de trabajo ahí de Tropicana.
2: Gracias.
1: Yo escucho a Tropicana la más bacana y ahora la más popular. Un saludito muy especial para la familia Lescano Cartagena en Belencito Corazón. Sí. Listo. A Marta Lescano, Orlando Lescano. Dios los bendiga.
0: Un abrazo fuerte para ellos, que Dios los bendiga. Yo para toda la familia Lescano, lo mismo que para Albeiro Saldarriaga. ¡Albeiro! María, hermano, un abrazo fuerte. Amandita Sánchez también, hombre, un saludo para usted, muy buenos días, Amandita. Que Dios la bendiga a usted y a todos nuestros amables oyentes. Gracias por reportar sintonía. Escuchen estos para las mamás. Estamos en el mes de la mamá. El próximo sábado vamos a colocar música para esas mamás que están en el cielo. Yo, para que no se pierda la programación especial de Tropicana 98.9 el próximo sábado. Y el domingo vamos para las mamacitas que están vivas.
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Las 6 de la mañana, 42. Hanna en Taiwán. Un abrazo fuerte para Hanna, para toda su familia en Taiwán, que ya es de noche. Para ello, un saludo muy especial para todos nuestros amables oyentes que están en el exterior escuchando Tropicana 98.9, domingo 3 de mayo del año 2026. Para usted que llega a la sintonía, va un abrazo fuerte. Que Dios lo bendiga, lo proteja a todos nuestros amables oyentes. Buenos días, 6:42.

0: el chofer. También voy a Sonora, Sinaloa, con Aloa, Durango, Zacatecas, Nayarit, Jalisco, Guanajuato, Querétaro, Hidalgo, Colima, Tlaxcala, Oaxaca, Chiapas, Tabasco, Campeche y Quintana Roo.
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2: Las 6 de la mañana, 48 minutos, el popular Tolo, ahí es Manrique, Lucelena García, Capeto Cano en Villahermosa, Doña Luz, también Don Humberto, un abrazo fuerte en Villahermosa, Luz Rodríguez, allá hombre en Robledo, para ella va un abrazo fuerte, un saludo para Doña Fabiola en San Javier, para Lucelena Marín González, ahí en el barrio Caicedo, también Doña Débora en el barrio San Javier, para toda su familia y para todos nuestros amables oyentes que están escuchando Tropicana 98.9. ¿Qué se quiere programar? ¿Qué se quiere escuchar? 301-74-21-989 para complacerlo. Nota de voz en Tropicana 98.9.
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1: Las 6 de la mañana, 57 minutos en Tropicana 98.9. Tropi oyentes, 301-74-22-98-9. Walter González, buenos días, papá, ¿bien o no?
2: Barrita, buenos días. Para solicitar una canción, Historia de los Diablitos del Vallenato. Yo escucho Tropicana, la más bacana.
1: Un abrazo fuerte. Javier Caicedo, hermano, en Venezuela. Un abrazo fuerte para usted, hermano, para todos los suyos allá, para nuestro hermano país, que Dios los bendiga. Y saludamos a Steve. Steve, ¿qué más, hermano, en España? ¿Usted qué más, hermano? ¿Bien o no?
3: Muy buenos días. Aquí de Barcelona. Eso. Escuchando Tropicana, la más bacana, la bacanísima.
1: Sí, señor.
3: Un temita, por favor. Bueno. Sonaron las campanas. Tropicana, la más bacana. Listo. La más popular.
1: Luis Alberto, pues hágale, papá. Carmen Pineda en Itagüí. Saludo para Carmen Pineda en Itagüí también. Que Dios la bendiga. Muchas gracias. Amanda Sánchez. También a todos nuestros amables oyentes. Doña Nidia Díaz. También para el Pavo allá en Aranjuez. Oyentes maravillosos, don Elgar Cuevas también, sintonizado con Tropicana 98.9, las 6:59. ¿Sabe qué? Falta un minuto para las 7 de la mañana.
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1: Las 7 de la mañana, 8 minutos. Buenos días, buenos días, buenos días. ¿Cómo amanecieron nuestros amables oyentes? Dori en el santuario, mi amor, buenos días.
2: Carrita, buenos días. Que Dios me lo bendiga.
1: Amén, mi amor.
2: Me va a poner el humo del cigarrillo, porfa, de Ana Gabriel, y me va a hacer un favor y me da los resultados de las loterías.
1: Listo, mi
2: gracias.
1: Amor. Con mucho gusto, vea. Le va a presentar pues las loterías. La lotería es que ayer jugó la Lotería de Medellín, ¿no? Ayer jugó la Lotería de Medellín y ganó el 0708, 0708 de la serie 409, Santander 5048, 5048 de la serie 256, Boyacá 3370, 3370 de la serie 275, Cauca 0496, 0496.
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1: Imagino, Doris, que jugaste por la Medellín. Medellín ganó el 0708, 0708 de la serie 409. Paisita 1, 2797, 2797. Paisita 2, 3478, 3478. Antioqueñita 1, 0871, 0871. Antioqueñita 2, 3838, 3838. Cafeterito tarde, 8809, 8809. Cafeterito noche, 6868, 6868. Chontico día, 4971. 4971, Chontico Noche, 1614, 1614, Dorado Día, 0745.

0: Dorado día 0745. 0745. Dorado tarde 6208. 6208. PIC 3 días 536. 536. PIC 3 noche 469. 469. PIC 4 días 1706. 1706. PIC 4 noche 4226. 4226.
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0: Astro Sol del signo Tauro 8673. 8673. Astro Luna del signo Aries 1878. 1878. Pijao 8048. 8048. Vamos a saludar también a nuestros amables oyentes. A saludar también a José Bedoya en Bello. ¿Qué más, Chepe? ¿Vieron o no?
2: Tropicana 98.9. Muy buenos días, don Reinaldo Parra Parrita. Con José Bedoya acá de Bello.
0: Cuenta, pues.
2: Don Reinaldo, me vas a poner el tema Era un Domingo. ¿Listo? Muchas gracias. Abrazo. Tengo un feliz y maravilloso día. Dios lo bendiga. La vida más bacana escuchando Tropicana.
0: Eso. Nicolás Zapata, ¿qué más, hermano? ¿Usted qué cuenta, pues? ¿Vieron o no?
3: Parrita, buenos días. Te habla Nicolás de un pueblo que llama La Altea. Altea. Sí. De Alicante. Un saludo, Parrita. Yo escucho Tropicana, la más bacana. Parrita, colócame un disquito cualquiera de los relicarios. Un disquito música vieja. Feliz día, Parrita. Dios te bendiga.
0: Abrazo fuerte, hermano, para todos nuestros amables oyentes. Las 7:11. Buenos días.

0: Dominicana.
1: Vallenato popular, lo que usted se quiera programar a través del 301-7421-989. Por eso somos Tropicana 98.9. Ángela María Orrego, Angelita, buenos días.
2: Parrita, muy buenos días para ti, para todos nuestros oyentes. Es que si escuchas un buen vallenato, si escuchas una buena salsa, si escuchas un buen merengue, un buen tropical, una buena canción popular, una ranchera, estás escuchando Tropicana.
1: Qué alegría, Angelita, tenerla por aquí, que ya está mejorcita,
2: ligadita,
1: que es lo más importante. Amén. Nuestros oyentes muy pendientes, oraron bastante por nuestra compañera, que estuvo delicadita de salud, pero gracias a Dios. Mi Dios es muy lindo, Angelita, hay que poner las manos en papito Dios, lo más importante. Hombre, y de verdad, lo que estábamos hablando internamente, qué pesar que esas EPS a veces dejan morir las personas por no atenderlas. Desafortunadamente, así está la salud en nuestro bello Colombia, Angelita.
2: Sí, señor, pues, y lo decíamos internamente, hay que hacer todo lo que está en nuestras manos, todo, resolver, buscar allí, buscar opciones, buscar soluciones, gestionar por un lado y por el otro, pero a veces como que llega ese cansancio físico, mental, emocional, de tanta vaina, de sentir que tienes un dolor, de sentir que estás enfermo y que no encuentras una solución, pero después de que tú hagas todo lo que esté en tus manos, lo demás que ya escapa a tu control, pues déjaselo a Dios, porque Él es el único que puede resolver aquello que a nosotros nos queda grande. Él es el único que puede renovar nuestras fuerzas cuando nosotros sentimos que ya no podemos más. Entonces, ¿qué podemos hacer? Péguese de las manos de Dios, hable todo el tiempo con Él, órele a Él. Pero la mejor manera es esa, hablarle desde el corazón, dígale sin miedo, sin buscarse palabras, sin tener que encontrar palabras rebuscadas, sin tener que buscarse una oración en internet. No, usted, desde lo que usted sienta en su corazón, alegría, tristeza, angustia, lo que sea, háblele a Dios y dígale: Diosito, mira esta situación. O sea, háblale así como hablamos entre amigos, así como yo hablo con Parrita. Parrita, mira, qué vaina esta, es que me está doliendo esto. Claro. Háblele así, tal cual. La oración más efectiva, más especial, más hermosa, más poderosa, es la que sale desde nuestro corazón, la que sale con honestidad y la que le muestra a Dios ese corazón frágil y decirle: Diosito, yo con esto no puedo, pero tú sí. Entonces ahí le suelto, ahí le entrego. Y de verdad, cuando le entregamos a Dios y decimos que confiamos en Él, pues tenemos que estar tranquilos, a pesar de, yo sé, a pesar del dolor, a pesar de la angustia, a pesar de lo que sea que estemos viviendo. Esa es la verdadera fe, entender y pensar y creerle a Dios que todo se va a resolver de la mejor manera posible. Dormir tranquilo, vivir tranquilo, tratar de comer tranquilo, repito, en medio de la adversidad, porque seguramente no se nos han quitado los dolores, seguramente no nos hemos aliviado del todo, pero si tú le crees a Dios, todo va a tener un sentido diferente y te vas a sentir un poquito mejor y vas a poder sonreír y vas a poder gozar de lo que tienes y no quedarte siempre lamentándote y sufriendo por lo que te hace falta.
1: Así es. Y de verdad, Angelita, le agradecemos a papito Dios porque tenemos un empleo y podemos pagar un médico particular. Dígame a las personas que no tienen, personas que realmente consiguen para el diario y
2: Dios
1: todo.
2: Dios mío, sí.
1: Y hombre, hay
2: o
1: que
2: por ejemplo, comprar a veces que hay los medicamentos de alto costo,
1: no,
2: que no seguramente hay. No se los entregan, claro. O que ay, es que no hay, no hay. Entonces muchos tienen incluso que dejar de comprar cositas de mercado para poder ir a comprar esos medicamentos. Sígale entregando todas esas luchas a Dios, que Él de una u otra manera le va a ayudar a resolverlo. No le pregunte cómo, porque muchas veces, ¿y cómo voy a conseguir eso? Usted no tiene que pensar en eso, déjeselo a Dios. O sea, dígale: yo necesito esto, yo no sé cómo, yo no sé cuándo, pero en tus manos está.
1: Así es, vea, ahí le manda a saludar también nuestro compañero, el próximo alcalde ya de San Pedro de los Milagros. ¿Sabe quién es?
2: Ay, tan lindo, el David, hermoso.
1: Don David Montoya, nuestro compañero, la voz de Colombia, un abrazo fuerte para usted que está en San Pedro de los Milagros y para esa gente maravillosa de San Pedro de los Milagros, va un saludo muy, muy especial, Angelita.
2: Sí, señor, para todos ustedes, recuerden que aquí estamos para escucharlos, aquí estamos para que juntos pasemos un domingo maravilloso, un domingo espectacular. ¿Cómo lo podemos hacer? Pues envíenos notica de voz 301-7422-989 y programe su canción.
1: Y mire cómo la recibo yo a usted.
2: A ver, muestre. ¡Ay, qué belleza!
1: Las 7:24, buenos días.

0: Los Inquietos, Ave María. Qué bonito tema, Angelita. Trae uno a los recuerdos de esos tiempos maravillosos. Este tema se llama Volver.
1: Oye, y usted que sabe tanto y que pues ya lleva tantos años en la radio y conoce tantas historias, ¿por qué los llamaban Los Inquietos?
0: Los Inquietos, porque eran muy inquietos. Lo que pasa es que eso lo fundó cuando Nelson Velázquez, estos fueron los primeros temas, y la agrupación. Entonces era muy inquieto y les gustaba mucho la música. Se reunieron una vez y dijeron, bueno, vamos a formar un grupo que llame Los Inquietos. Y así salieron Los Inquietos.
1: Vea usted.
0: Los Inquietos del Vallenato. Y bonitas canciones. Por ejemplo, este Volver, no. Estas canciones que trae. Y tienen muchos temas. Cada día te quiero más.
1: Uf,
0: no.
1: Oiga.
0: Mamonazos.
1: Hay canciones de ellos. Hay una tan linda que a mí me parece tan especial. Después de ti.
0: Oh, sí.
1: Eso es una cosa muy hermosa. Y tiene toda la razón. Pues adoptaron el nombre de Los Inquietos como algo, una propuesta innovadora y apasionada que buscaba transformar el vallenato tradicional hacia un estilo más romántico, melódico y sentimental, y lo lograron.
0: Y también tienen un tema que se llama, este tema hermoso, que es bonito, Ahora que te vas, el de la Navidad.
1: Eso sí es una cosa, mejor dicho.
0: Y hace poco ellos grabaron un tema también, pues ya hablo último, que se llama Te Quiero Más.
1: Ah, sí, yo la escuché ahorita, muy bonita.
0: Sí, bueno. Son muy bonitos temas. Bueno, vamos con nuestros oyentes, que ahí están, vea, todos contentos, que porque está Ángela María Orrego.
1: Qué tan lindo,
0: Clara Inés, buenos días.
2: Buenos días, ¿cómo amanecieron? Por favor, me colocas el disco Sin un Adiós de Luis Alberto Posada.
0: Listo.
2: Muchas gracias, un buen día.
0: Eso. Jesús Cardoso, en España.
3: Marita, buenos días. Jesús Cardoso, desde Alicante, España. Gracias por compartir con nosotros esa buena música y hacernos sentir en casa.
0: Ahí está.
3: Quisiera escuchar Casita Vieja.
0: Listo.
3: Un abrazo. Saludos a todos los oyentes y a la familia Cardoso Oquendo en Castilla. Un abrazo.
0: Y por aquí otro día. Buenos días.
4: Angelito, muy buenos días. ¿Cómo está? Dios la bendiga. La paz del Señor esté contigo.
1: Qué lindo.
4: Dios me la guarde, me la bendiga, me la prospere. De aquí el de San Cristóbal, Carlos el Chacero, el del Muleticas. Venía yo por el camino y yo no sé, el Señor me dijo, el que le va a recibir a Parrita es Angelito. Dicho y hecho, abriendo el negocito, prende la grabadora, claro, hasta estaba orando. Y yo, hola, véala, Dios me la bendiga y un feliz día. Y a Parrita, que Dios lo bendiga y que descanse este domingo. Y un feliz día le deseo a usted, Angelito. Qué bueno escucharla. Que Dios me la prospere, me la bendiga.
1: Hermoso,
4: y gracias por ese sabor de aliento que me ha dado a mí.
1: Ay, tan
4: chao,
1: lindo.
4: Un feliz día le deseo.
0: Qué
1: mi
0: bonito,
1: oyente.
0: Vamos a ver qué dice Lucecita. Lucecita, ¿qué hay? ¿Cómo está?
5: Angelita, buenos días. Mil bendiciones para esta emisora tan bacana. Tropicana, más bacana, ahora la más popular. Lucecita, esté por aquí escuchándolos como siempre. Tu sombra y la mía, de Darío Gómez. Mi gente bella, hermosa, los quiero mucho allá en cabina, los quiero muchísimo, aquí escuchándolos como siempre. Mil bendiciones, un abracito fuerte para todos ustedes, mis amores, los ahí quiero muchísimo.
0: Ahí la manda a saludar a usted también, Camilo, él fue conductor de Villahermosa y ahora está ahí en tranvía, un abrazo fuerte para él, que está escuchando, dice, saludos Angelita también, y qué bueno escucharla al aire, un abrazo fuerte para todos nuestros amables oyentes.
1: Gracias Cami, y a todos los oyentes, muchas gracias, feliz domingo para ustedes, recuerde, quiere escucharse una canción bien bacana, puede ser un vallenato, puede ser una ranchera, puede ser una canción popular, puede ser un tropicalcito bien delicioso, o lo que usted quiera, a través del Tropi WhatsApp 301-7422-989, regálenos el privilegio de escuchar su voz.
0: Así es, Angelita, 736 en Tropicana.

0: Sagitarios, tu sombra y la mía en Tropicana 98.9. Angelita, ya tenemos las 7:46 minutos de este domingo. Hoy es el Día de la Santa Cruz.
1: Sí, señor, el Día de la Santa Cruz. ¿Usted es de los que reza los mil Jesús?
0: Sí, sí, sí. Y le voy a pedir muchos deseos también. Entre ellos, le voy a contar uno. Que llegue la paz para este mundo entero.
1: Ay, sí, amén.
0: ¿Cierto? Nada de guerras, porque es que esas guerras nos perjudican a todos.
1: Sí, señor, totalmente cierto.
0: Y se pierden muchas vidas, que hay que evitar eso también, hombre. Bendito Dios, hay que pedirle a Dios pues que se calme esto a ver.
1: ¿Cierto? Y qué rico también poder agradecer más, o sea, primero antes de empezar a pedir, porque claro, todos tenemos muchas cosas que necesitamos, pero lo primero es darle gracias a Dios, porque Él siempre nos ha sostenido y a pesar de cualquier dificultad que se enfrente, cualquier escasez, enfermedad, pérdida, en fin, primero hay que agradecerle, porque si no fuera por su amor y su gracia no estaríamos aquí. Empecemos por eso y ya después ahí sí, pídale lo que usted quiera, entréguele todas sus intenciones, bien bonito. Hay gente que incluso le escribe una cartica. Claro. Hay gente que tiene entonces la costumbre de poner la cruz, de poner unos granitos, con esos granitos empezar a contar cada Jesús que va mencionando hasta llegar a mil.
0: A mil, llegan ahí y leen 2000. Yo los, por ejemplo, los leo y voy copiando de 100 en 100.
1: Ah, sí.
0: Yo llego, hago del 1 al 1000 y voy rayando. Jesús, Jesús, Jesús, hasta que llegue a 1000.
1: Sí,
0: pero va a llegar.
1: Los mil Jesús, pues ojalá que hoy tengamos esa bonita, los que tenemos la religión católica, los que profesamos esta religión, pues que podamos tener un espacio bien bonito para dedicarnos a Dios, para compartir en familia también. Hay algunas parroquias que van a tener ese espacio a las 3 de la tarde, algunas parroquias donde las comunidades se van a reunir a hacer los mil Jesuses, así que hoy va a ser un día muy especial. Y quién sabe cuándo caerá, o si fue que ya cayó. Ay, sí, pero eso siempre, eso es infalible.
0: No, eso ya no se sabe cuántas borrascas han venido ya. No,
1: pues
0: no,
1: sí, yo creo que ya se adelantaron hace rato. Ay, Dios mío, sí. Ah, Dios mío, que Dios nos ampare, mijo.
0: Mire el día tan hermoso que subió a la
1: ciudad. Ah, así. Pero no se confíe de eso, para que no, puede no, estar no, haciendo sol. Usted voltea, pone una canción y cuando mira por la ventana ya está el aguacero más impresionante.
0: Está mirando el arcoíris, todo bonito. David, buenos días.
1: Ay, Dios.
0: Conductor de Florencia, 0199, ¿cómo amaneció?
2: Angelita, parrita, buenos días. Angelita, quisiera escuchar Huella de un Amor de los Muchachos del Valle de
1: Neto. Ay, qué canción tan linda.
2: Y Borracho, también de ellos. Dios los bendiga, feliz día.
0: Un abrazo fuerte y saludamos a Camilo. ¿Qué más, Camilo, Camilo?
3: Parrita, Angelita, buenos días.
1: Buenos días.
3: Para saludar a Dora Betancur, a Miguel Valencia Betancur aquí en Jardín. Parrita, me va a poner, por favor, Mal Amor de Luis Alberto.
0: ¿Listo?
3: Muchas gracias.
0: Un abrazo fuerte. Que Dios los bendiga. Vamos a saludar a Lenita Flores, que también hace rato que mandó el audio a Lenita.
4: Buenos días, Tropicana. Bendiciones para todos en la mesa. Elena Flores de Caicedo. Quisiera escuchar Entre el Amor y Yo, Vicente. Feliz y bendecido día. Tropicana, la más bacana, la más popular. Muchas gracias.
0: Las 7:49. Un abrazo fuerte para usted. Usted que es nuestro oyente, Angelita. Mandémosles un abrazo bien fuerte a los que están priados de la libertad, que nos escuchan en las diferentes cárceles de Medellín, Antioquia, Colombia y el mundo. Que Dios los bendiga.
1: Así es, Parrita, también a la gente que está en los diferentes hospitales, que no se reportan, pero que siempre están escuchando Tropicana. Muchas gracias, un abrazo muy especial. Y ahí vienen entonces todas las canciones que ustedes han programado una tras otra.
0: Las 7:50, buenos días. 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
1: Ok. Directamente de Colombia, con ustedes, su servidor, Jason Jiménez y su parcero, Maluma, baby.

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1: Y Jason Jiménez con El Corazón, así se llama esa canción, Con El Corazón. Son las 8 de la mañana, 20 minutos. ¿Usted que ya se tomó su cafecito? Dicen los expertos, después de realizar diferentes estudios, que el consumo regular de café influye positivamente en la microbiota, en el estado de ánimo y en el bienestar de nuestro cerebro, que nuestro cerebro funcione así súper bien, que esté siempre concentrado, que tengamos siempre la mejor actitud, pues a tomarse un buen cafecito. El café es medicina, ¿cierto?
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1: Pues salud para todos ustedes los que se levantan tempranito a disfrutar de un buen café y a escuchar Tropicana, la más bacana, 98.9, y que entre otras cosas también salen a hacer deporte, ¿cierto, Weimar?
3: 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Tropicana, sí, la ciclovía hoy, espectacular, un día maravilloso.
1: Qué clima tan rico.
3: Todo el mundo para la ciclovía, con sus audífonos, para que no nos perdamos nada de Tropicana, la más bacana. Buen día para todos,
1: un abrazo
3: desde la ciclovía, claro.
1: Gracias, Weimar, que te vaya súper bien. Un saludo para Javier Caicedo, dice: buenos días, mi gente de Tropicana, la más bacana desde Venezuela. Delicias Aldea, el reposo para el mercado, dice él. Javier, gracias por escuchar Tropicana, la más bacana. También está por acá reportando sintonía Carmen Pineda. Está también Jorge Negrete desde Las Camelias, que dice que saluda también a doña Ruth Martínez a través de Tropicana, la más bacana. María Gladys Galeano también dice: buenos días, Angelita y Parrita. Feliz de escucharlos esta mañana. Muy lindas todas esas reflexiones y la música. Dios los bendiga. María Gladys, bendiciones también para ti. Gracias por escuchar Tropicana, la más bacana, 98.9. Por acá está doña Luz Elena también dejándonos la foto ya de la cruz. Hoy el día de la Santa Cruz. Y la tiene súper linda, súper bien decorada. Qué hermosa. Doña Luz Elena, un abrazo especial para usted, doña Luz.
4: Angelita, muy buenos días, muchas bendiciones, que Dios la bendiga y me le dé mucha salud a todos allá. Angelita, me hace favor y me coloca el disco La Espinita de los Legendarios, si me hace el favor. Un abrazo para todos, yo escucho Tropicana, la más bacana y ahora la más popular.
1: Doña Luz, un abrazo muy especial. Yo creo que esa canción no la tenemos en el sistema, pero si quieren nos programa otra canción ahorita más tardecito. 8:23 minutos. También está por acá reportando sintonía Teresita Gutiérrez desde Santa Mónica. Buenos días.
5: La vida es más bacana escuchando a Tropicana. Bendecido día para toda la mesa de trabajo. Que tengan un excelente día. Angelita, ¿me podría hacer el favor de complacerme con el vallenato? Toma tus recuerdos, llévatelo lejos, que ya no los quiero.
1: Claro, con mucho gusto.
5: Tere Gutiérrez de Santa Mónica, mil gracias, bendiciones.
1: Tere, un feliz día. Por acá está reportando sintonía Álvaro. Dice Tropicana, la más bacana. Buenos días, por favor, me dan los resultados de la lotería. Ya venimos con ellos para que estén pendientes. Muchas gracias, Álvaro Agudelo, en Niquía, Camacol, escuchando Tropicana, la más bacana. Ya venimos con los resultados, don Álvaro.

0: qué buena canción. Así es, hay que disfrutar la vida antes de que llegue el momento de irnos. Imagínese a usted que le dijera que ya le quedan poquitos días. Usted, yo creo que se pone a hacer un montón de cosas chéveres. Pues hágalas desde ya, disfrútese la vida. Que solamente tenemos seguro el día que llegamos y ya. Después, en cualquier momento, nos podemos ir o se puede ir esa gente que tanto queremos. Así que abrácela, quiérala, disfrute. Váyase a compartir con ellos, así como el rey que se fue para México a disfrutar con su mamá, con toda su familia. ¡Qué rico! Rey, un abrazo para ti, para toda tu gente. Gracias por escuchar Tropicana, la más bacana. Más adelantico te programamos tu canción, porque hace poco sonó. ¡Listo! 8:32 minutos, escuchas Tropicana, la más bacana, 98.9, Rey.
1: Tropicana, muy buenos días, bendiciones.
0: Bendiciones.
1: Como siempre con el Rey, por acá visitando a mi madre en el municipio de México.
0: ¡Ay, qué rico!
1: Por favor, casita vieja. Y madrugadito con Tropicana 98.9. Dios los bendiga, que tengan un excelente día. Sí. Bendiciones, muchachos.
0: Qué bonita manera de despertar, ¿ah? ¿Eh? El gallo ahí cantando, la naturaleza y lo mejor, estar compartiendo con la mamá ese tesoro hermoso que Dios nos regaló. Así que, Rey, a disfrutar muchísimo este domingo con tu familia. 8:32 minutos por acá, don Álvaro desde Niquía nos estaba haciendo una petición, don Álvaro, que por favor le entregáramos los resultados de sorteos y de loterías. Con mucho gusto, don Álvaro, aquí están, por acá las dejo parrita, con mucho gusto se las comparto. Loterías de ayer 2 de mayo, que incluso jugó la lotería de Medellín, porque como el viernes fue festivo, entonces la lotería de Medellín jugó el día de ayer, y seguramente hay muchas rifas, sorteos con la lotería de Medellín, y el resultado es para papán, papán. Resultado de la lotería de Medellín 0708 de la serie 409. Lotería de Medellín 0708 de la serie 0 de la serie 409. Listo, ahí tienen pues esos resultados para que empiecen a revisar, a verificar, a ver si ganaron. Lotería de Medellín 0708 de la serie 409, las tres cifras 708. Lotería de Santander 5048 de la serie 246. Boyacá 3370 de la serie 275. Lotería del Cauca 0496 de la serie 158.
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0: Paisita 1 2797. Paisita 2 3478. Antioqueñita 1 0871. Antioqueñita 2 3838. Cafeterito tarde 8809. Cafeterito noche 6868. Chontico día 4971. Chontico noche 1614.
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0: Dorado día 0745. Dorado tarde 6208. PIC 3 día 536. 536. PIC 3 noche 469. 469. PIC 4 día 1706. PIC 4 noche 4226.
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0: Astro Sol 8673 del signo Tauro. Astro Luna 1878 del signo Aries. Y Pijao 8048. Ahí tienen los resultados de sorteos y de loterías a través de la emisora más bacana.

0: ¡Buenos días! ¡Ah, qué dicha! Los que ya están por allá desayunando arepita con mantequillita, quesito, huevito revuelto, chocolatico, un cafecito bien delicioso. Otros prefieren el pan. No, no les gusta tanto la arepa, sino que prefieren el pan. Bueno, pero yo creo que aquí en Antioquia la mayoría preferimos la arepita al desayuno, ¿no? Lo que sea que esté desayunando, pues que lo disfrute mucho. Y recuerde que si quiere escuchar una buena canción, puede enviar su nota de voz a través del Tropi WhatsApp 301-7422-989 para que acompañe ese desayuno, ese domingo, esa mañana en familia con una buena canción a través de Tropicana, la más bacana.
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0: 8:43 minutos, escuchas Tropicana, la más bacana. Los oyentes que se levantan un domingo a disfrutar de su día de descanso, algunos, otros salen a trabajar, pero siempre escuchando Tropicana, ¿cierto, mi querido Jorge desde Bello?
1: Tropicana 98.9, muy buenos días, Angelita. Angelita con Jorge Bedoya acá de Bello.
0: Angelita, ¿cómo estás, Jorge?
1: Que tengas un hermoso día.
0: Amén, muchas
1: hoy
0: gracias.
1: Hoy 3 de
0: igualmente.
1: Mayo. Me vas a complacer con la canción Una Flor para mi Madre.
0: Con
1: muchas
0: mucho
1: gracias.
0: Gusto.
1: La vida es más bacana escuchando Tropicana.
0: Este mes de mayo ya estamos a 3. En 8 días se celebra el Día de las Madres en muchos municipios, porque recordemos que otros dejan para celebrarlo el último domingo de mayo, pero pues en Colombia como tal se celebra comercialmente, pues se podría decir, el próximo domingo 10 de mayo.

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0: Claro, tiene toda la lógica, la música más bacana en la emisora más bacana, Tropicana 98.9. 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
0: 8 de la mañana, 52 minutos. 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

0: Son las 8:54. 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
1: Rubicona, muy buenos días, bendiciones. Como siempre con el rey, por acá visitando a mi madre en el municipio de México. Por favor, casita vieja. Y madre guaito con Tropicana 98.9. Dios los bendiga, que tengan un excelente día. Bendiciones, muchachos.

Ave María, hombre, ¿qué es lo que están poniendo ustedes ahí? Ave María, por Dios, hombre, vea, hágale, hágale, para pa saltarnos este poquito, véalo, véalo.

0: 9 y Julián Daza. Saludo por acá, arrancamos. A enviarle saludo a nuestros oyentes muy bellos, reportando sintonía. Diana Tangarife, también Juli Hernández, escuchando Tropicana, la más bacana, 98.9. Está también por acá Nancy Mesa desde Niquía, siempre dejándonos sus saludos, siempre dejándonos sus buenos mensajes. Muchas gracias a Nancy Mesa desde Niquía, reportando sintonía. También dice por acá, buenos días, Tropicana, la más bacana, para saludar a Nirvana Ramírez, que está en Medallo, desde Venezuela, le envían saludos. Dice, para saludar a mi esposa desde Venezuela, a Anubes Itza, de su esposo Franklin. Para Anubis, de parte de su esposo Franklin, también ese abrazo especial desde Venezuela, dice, que le envía ese saludo gigante. También María Elena está por acá reportando sintonía y escuchen cómo está María Elena en esta mañana.
1: Escuchas un vallenato, escuchas Tropicana.
0: Ay, qué rico, oiga. Nos manda la evidencia de que está escuchando Tropicana, la más bacana, y a todo volumen, ¿eh, pa, pues? María Elena desde Villaniza, gracias por escuchar Tropicana, la más bacana. Pero eso sí, si van a mandar la notica de voz, entonces le bajan un momentico el volumen al radio, mandan la notica de voz y ahí sí le pueden subir todo lo que ustedes quieran. También está por acá reportando sintonía don Humberto Correa. Dice, buenos días, Angelita, ¿cómo amaneció? Espero que se encuentre muy bien, muchas gracias. Espero, dice por acá, que se encuentre muy bien todos. Sí, tan amable. Y para saludar a mi familia, la familia Correa Agudelo en Robledo, Miramar, especialmente a mi nieto Emiliano. ¡Ay, qué belleza! Dice que a su nieto Emiliano, a Gabriela y Elena. Yo escucho Tropicana, la más bacana y ahora más popular, Angelita. Recuerda que con Dios todo, sin él nada. Amén, don Humberto. Muchas gracias por su reporte de sintonía y por compartirnos esa imagen de esas preciosuras que tiene allá en su casita. Bendiciones para usted, para sus nietos y para toda su familia. También por acá dice, buenos días, Tropicana, la más bacana, 98.9. Edison Londoño también reportando sintonía. Muchas gracias. Doris desde Santuario también, buenos días, Doris.
2: Angelita, buenos días. ¿Cómo estás? Está? Me alegro que esté más recuperadita. Gracias, Elina, a Dios.
0: Gracias.
2: Oramos mucho por usted, Angelita, y por todos los enfermos de las clínicas, hospitales, porque sí, sabemos la salud como está de jodida. Entonces, gracias a Dios, estás mejorcita. Y le voy a pedir por esa mujer de Darío Gómez, porfa. Soy Hilda Doris del municipio del Santuario.
0: Doris, un abrazo gigante hasta Santuario. Muchas gracias por tus buenos deseos, por tus oraciones y por tener en cuenta a todos los enfermitos del mundo. 9 de la mañana, 19 minutos, escuchas Tropicana, la más bacana, 98.9. Y estamos llenos de vida, de vitalidad, disfrutando de este domingo 3 de mayo.

0: Los chiches del vallenato con Y quédate
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0: Son las 9 de la mañana, 15 minutos. Escuchas Tropicana, la más bacana, 98.9. Por acá seguimos inscribiendo a las mamis que se están registrando porque quieren ganarse ese carrito para emprender, carrito de comidas rápidas con ese primer surtido para que puedan arrancar con toda. Con Tropicana, la más bacana, 98.9.

0: Son las 9:32. 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

0: las 9:34. Saludo para Edison Londoño, que nos manda por acá una fotico. Muy, pero muy feliz él, disfrutando de un paisaje precioso en esta mañana de domingo 3 de mayo. Dice que va hacia Angelópolis. Buen viaje, Edison. Gracias por escuchar Tropicana, la más bacana. Saludo también para Hernán García, escuchando Tropicana.
1: Angelita, hermanita, Dios la bendiga. Hola. Que el Señor te bendiga y te proteja de todo mal y peligro en tu día. Y a toda tu familia, Angelita, agrégueme en algún nuevo, este es mi nuevo número, por
0: de
1: favor.
0: Una, con mucho gusto.
1: Que sea la bendiga, que esté muy bien. Yo escucho Tropicana, la más bacana.
0: Muchas gracias, Hernán. Listo, ya ahí estás registradito nuevamente. También por acá está reportando sintonía Steven Douglas desde España, reportando sintonía, enviándole saludo también a toda su familia.
2: Muy buenos días, Angelita.
0: Buenos días.
2: La Tropicana, la bacana, la canísima de aquí de Barcelona. Saludo para mi gente de Medellín, mi gente de Palmira Valle, mi familia en Chile, mi hija en Pereira y mi familia en Santa Cruz, Medellín. Escucha Tropicana, la más bacana, la bacanísima.
0: Gracias.
2: Póngame un temita.
0: A ver.
2: Recales de amor. Tropicana, la más bacana, la bacanísima.
0: Son las 9:36. 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
0: 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Recuerden que estamos recibiendo sus notas de voz a través del Tropi WhatsApp 301-7422-989 para seguirles enviando muchos saludos y programar sus canciones. Dice por acá, buenos días, Angelita, aquí en San Juan, La Guajira. Escuchamos Tropicana, la más bacana. Un abrazo para toda la gente en San Juan, Guajira. Sonia Ara, que también dice, buenos días, Tropicana, la más bacana. Invito a la comunidad hoy a una feria de emprendimiento. Hoy domingo 3 de mayo, de 9 de la mañana a 8 de la noche. ¡Ay, qué bacano! Mira, emprendedores, artesanos, apoyo a lo local en el Parque Principal de La Milagrosa, lo que nos invita entonces por acá Sonia Araque en el Parque de La Milagrosa. Si usted está buscando hoy una actividad para realizar, pues ahí tiene una invitación para que llegue, para que disfrute de un espacio diferente con la gente de La Milagrosa. Es una actividad, una feria de emprendimiento, alimentos saludables, orgánicos, tendrán bisutería, accesorios, una feria para disfrutar desde las 9 de la mañana y a llevar a estar también hasta las 8 de la noche.

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0: Juan Gabriel cuando grabó esa canción. ¡Ay, Dios!
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0: 12 minutos para las 10 de la mañana. Seguimos con saludos, seguimos con mensajes. 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
0: Vamos con mensajes a esta hora. Buenos días, mi querida Luz. Buenos días.
2: Angelita, buenos días. ¿Cómo buenos amaneció? Días. ¿Cómo está? Qué alegría saber que has vuelto, que estás bien.
0: Tan linda.
2: Cosa que me alegra, me hace muy feliz. Gracias por regalarnos todos los días tu sonrisa, tus mensajes de aliento. Esa voz angelical que tienes tan hermosa, Dios me la bendiga y derrame mucha, mucha, mucha salud, vida y salud para usted y para que esté con nosotros por muchos, muchos, muchos años más. Que Dios me la bendiga, la Virgen María me la cubra con su precioso manto. Y Angelita, me complace con la canción El amor es perdón y algo más. Muchas gracias, que Dios me la bendiga. Yo escucho Tropicana, la más bacana y ahora la más popular desde Guarne. Todos los días los escucho desde las 4 de la mañana hasta por la noche que me acuesto. Que Dios me lo bendiga.
0: No, Luz, me deja sin palabras con ese mensaje tan hermoso. Lo recibo con mucho amor, gratitud y felicidad. Qué privilegio tener el cariño de ustedes. Un beso y un abrazo muy especial, mi Luz, hasta el municipio de Guarne.

de la mañana, 55 minutos. 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

0: 10 de la mañana, 8 minutos. Buen desayuno para los que se levantaron sin afán, tardecito, a escuchar Tropicana y a disfrutar de este día que Dios nos regala. Y si usted quiere pasar el día mucho mejor, pues recuerde que el que canta sus males espanta y puede programar su canción cantando como lo hace Edison.
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0: ¡Qué canción más linda!
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0: Usted también puede programar su canción. Así de sencillo, así de fácil. Canta un pedacito y listo, es muy sencillo.
3: ¡Por! Hágale pues, mande notica de voz y píalo cantando.

0: Son las 10 de la mañana, 17 minutos. Saludo para Clara Bustamante, para Elenita Flores y todas las que se están registrando para el Tropisueldo de Tropicana 98.9. 10 de la mañana, 17 minutos. Es momento de irnos a las calles con Karina Uribe, que se encuentra con los amigos de Panini para contarnos cómo es que funciona esta actividad para que ustedes puedan llegar a esta hora al éxito de Colombia. Cari, muy buenos días.
1: Oh. Angelita, qué bueno saludarte, buenos días a ti y a todos los oyentes de Tropicana en este domingo, un domingo diferente, un domingo chévere, un domingo muy mundialista. Hoy estamos con Tropicana desde acá, desde el éxito de Colombia, saludando a toda la gente que le encanta el mundial, que le encanta coleccionar las laminitas del álbum de Panini, y es que estamos hoy desde acá, entonces desde el éxito, Angelita, acompañando a toda esa gente que ama el fútbol, que ama con la familia coleccionar, que todos los jugadores de Colombia, que todos los jugadores de Argentina, que los diferentes jugadores de las otras selecciones que van a estar entonces disputando este Mundial 2026. Si usted ama el fútbol, acá le podemos entregar ese álbum de Panini. Eso sí, venga directamente entonces hasta acá, hasta el stand de las niñas de Panini, y le vamos a explicar cómo puede entonces recibir totalmente gratis el álbum, para que coleccione, para que lo ponga ahí en tarea con la familia, con los niños, y pueda disfrutarse el mundial de la mejor manera. Acá vamos a estar entonces desde el éxito de Colombia compartiendo un buen rato con todos los oyentes de Tropicana, con todas las personas que deseen llegar, y obviamente entonces no esperen que se acabe el tiempo, que se acaben los álbumes y que se acabe entonces todo este proceso que estamos haciendo para vivir desde ya el mundial. Es una estrategia, es una invitación con el éxito, con Panini y con Tropicana 98.9.
0: Gracias, Cari, muchas gracias por la información. Ya son las 10 de la mañana, 19 minutos. Pongámosles ahora este domingo con Tropicana, la más bacana 98.9. Esta es una canción, vean, para los bailadores, para el bailador. ¡Eva!

Muy buenos días, Tropicana, reportando sintonía desde el Alto de las Palmas. Para que me coloquen el tema que dice: en el fin de semana quiero bailar, y en el fin de semana quiero gozar. Yo escucho Tropicana, ya la más tropical y ahora la más popular.

0: Saludo para Hernán Montoya en el Alto de Las Palmas, escuchando Tropicana, la más bacana. Quería escuchar esta canción en el fin de semana y la pidió cantando y todo. Anímese usted también. Dice, gracias Tropicana por complacer a sus oyentes. También Elkin Chica desde el aeropuerto José María Córdoba dice, buenos días Tropicana, reportando sintonía para pedir un temita por acá para todo el combo. Corazón de piedra, dice Elkin Chica, escuchando Tropicana, la más bacana. También está reportando sintonía por acá Rosmira González desde Brisas de Mariacano, en Carambolas, escuchando Tropicana, la más bacana. Quiere escuchar el Voy de Frente. También está reportando sintonía Magnolia, que se registra para el tropisueldo de Tropicana, dice ella.
1: Angelita, yo escucho Tropicana, la más bacana.
0: Eso está muy bien, mi querida Magnolia. Son las 10 de la mañana, 31 minutos. 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
0: Y precisamente, precisamente vamos a esta hora con Karina Uribe, que se encuentra en Éxito de Colombia, para que nos cuente cómo está el ambiente, para que nos cuente cuáles son los requisitos para la gente que quiere llegar allí y poder completar su álbum Panini, mi Karina.
3: Angelita, es súper fácil. Bueno, lo primero es llegar hasta acá, hasta el Éxito de Colombia, donde estamos con Tropicana 98.9. Estamos por el lado del mercado, para que nos encuentre más fácil acá entonces en el Éxito. Muy fácil de llegar, pueden llevarse totalmente gratis ese álbum de Panini, pero compran 5 paqueticos de las figuritas, de las laminitas o de los caramelos, como usted le diga. Vale 5,000 pesos cada paquetico, trae 7, son súper chéveres. Acá se lo entregamos totalmente gratis para que empiece a coleccionar. Y estoy con Danesa, que nos va a contar hasta qué hora puede llegar la gente, hasta qué hora entonces puede adquirir, hasta cuándo puede adquirir ese álbum. Bienvenida Tropicana, ¿cómo estás?
4: Hola, muy bien, gracias.
3: Bueno, cuénteme, a ver, ¿qué se está haciendo el día de hoy con el álbum de Panini, el álbum del Mundial?
4: Se está entregando en el almacén del Éxito Colombia hasta las 12 del mediodía, comprando 5 láminas. Se regala totalmente gratis y el almacén está hasta las 8.
3: Perfecto, muchas gracias, ya lo escucharon, acá lo vamos a estar esperando, entonces súper fácil, aproveche y viene con la familia, aproveche, viene y come algo, comparte, viene y merca, aprovecha que después de quincena muchas personas quieren llevarse entonces también ese buen detalle. Es el fin de semana perfecto para que usted empiece con esta energía mundialista, entonces acá los vamos a estar esperando. ¿Hasta qué hora, Danesa?
4: Hasta las 12.
3: 12 con Panini y nuestro equipo de Tropicana. Pero si yo quiero en un horario normalmente venir también por el álbum, ¿puedo?
4: Sí, señora, hasta las 8:30.
3: Listo, ya lo escucharon entonces. Acá los vamos a estar esperando con Tropicana 98.9 y con Panini.
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Angelita, muy buenos días. Qué bueno escucharte. Serías tan amable la canción que dice: despierta, madre, que te traigo serenata. Angelita, muchas gracias. Tropicana, la más bacana.

Angelita, buenos días, mil bendiciones para todos ustedes allá en el equipo de trabajo. Los quiero muchísimo. Un abracito fuerte, rompe costillas, a todos ustedes allá y a todos los oyentes. Los quiero muchísimo. Juguito de piña. Este domingo está muy bueno para bailar, cantar y hacer oficio. Los quiero muchísimo.

0: pues como dice Lucecita, este es un domingo maravilloso, el clima está espectacular, como que sube el ánimo ese clima tan delicioso en la ciudad de Medellín y es perfecto el clima para que usted se organice y aproveche porque hasta las 12 del día con Tropicana y Panini vamos a estar en el Éxito de Colombia, pero si usted quiere llegar a comprarlo, pues puede hacerlo hasta las 8:30 de la noche allí en Éxito de Colombia. Puede hacerlo entonces. Recuerda que la alegría sigue con Tropicana y Panini. 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Son muchas las actividades, son muchas las sorpresas que tienen allí en este lugar, en este caso, en este momento, en el Éxito de Colombia, para que usted aproveche y llegue a disfrutar de una mañana espectacular. Y ahorita pues será una tarde también muy bacana con Tropicana 98.9 y Panini.
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0: Para que nos siga contando detalles de lo que se está viviendo allí en el Éxito de Colombia, seguimos hablando con Karina, que nos tiene detalles para que usted sepa exactamente cómo llegar, dónde llegar y qué es lo que van a encontrar en este lugar, en este caso, a esta hora y hasta las 12 del día, en el Éxito de Colombia, Karina.
2: Angelita, claro, acá estamos desde el Éxito de Colombia con Tropicana 98.9. Pues para los que preguntan cómo llegan, eso es súper fácil, todo Colombia, cogen hacia la izquierda, acá pueden encontrar el Éxito, súper fácil, hay parqueadero, hay zona de comidas, está súper chévere para que venga, se relaje con la familia. Hoy domingo que muchos salen a hacer deporte, pues qué más que unirse desde ya a esta fiebre mundialista con Panini, Éxito y Tropicana. Bueno, le cuento a Angelita. Acá vamos a estar entregando totalmente gratis el álbum de Panini. La única, bueno, el único requisito acá directamente en el Éxito de Colombia es pues que ustedes compren laminitas, que son cinco paqueticos de laminitas, súper fácil, y se lo entregamos totalmente gratis. Adicional, vean, le cuento que por acá le regalan a uno 4 laminitas extras y me salió en una de ellas a Emiliano Martínez, el arquero de la selección de Argentina. Está súper chévere, veo selección de Brasil, Australia, Colombia, no, esta es súper chévere, o sea que desde ya, vengan que acá los estamos esperando, hasta las 12 del día puede adquirirlo así gratis con la actividad que estamos haciendo con Tropicana y Panini, y de todas maneras, si no le da para llegar antes, vamos a estar también entonces recorriendo la ciudad en varios puntos para que pueda entonces llevarse ese álbum y vivir desde ya el mundial, listo. Ojo, pues acá los esperamos entonces, Éxito de Colombia con Tropicana 98.9.
0: Gracias mi hermosa Karina por toda la información, por acá está Don Álvaro Agudelo desde Niki. Desde temprano pidiéndome esta canción, ¿cómo lo dejamos pues? Ah, no va a tener paz, no va a tener vida, no va a alcanzar a hacer almuerzo si no le sonamos esa canción a Don Álvaro Agudelo en Ikea Camacol. Gracias por escuchar Tropicana, aquí está pues esta canción, para que nos sigamos sintiendo muy contentos en este domingo, disfrutando con Tropicana 98.9 y como decía Lucecita hace un momentico, para que tenga toda la energía de hacer todas las actividades que planeó para este domingo 3 de mayo. ¡Tropicana!

0: Calibre 50 con Me Enamoré Solo.
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0: Nos vamos a esta hora para New Jersey. Buenas, Rodrigo, Rodri.
2: Hey, Angelita, ¿qué más?
0: ¿Cómo estás?
2: Desde Nueva Jersey. Te sigo desde hace mucho tiempo.
0: Ay, muchas gracias.
2: Angelita, ¿será que puedes poner un vallenatico viejito lleno de ti del Rafael Orozco?
0: Con muchísimo
2: Rodrigo
0: gusto.
2: Rodrigo de New Jersey.
0: Rodri, gracias por escuchar Tropicana, la más bacana, 98.9. Oiga, ¿vieron ustedes que?
3: Oye.
0: Pues yo no sé. ¿Qué piensan ustedes de los que han visto la estatua que le hicieron al binomio de oro a Rafael Orozco y a Israel Romero, al Pollo Irra? Hay unos que dicen que muy lindo el gesto y pues no se fijan en nada más. Pero hay otros que dicen que no, que nada que ver, pues que no se quedó, no quedó, pero nada parecida a las estatuas a Rafael Orozco y a Israel Romero. Pues, bueno, juzguen ustedes. Son las 10 de la mañana, 55 minutos. 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Los memes dicen como lo que ves, lo que pides y lo que te llega. Ay, María, en todo caso, ha sido un homenaje muy lindo el que le han hecho este año al festival, en el Festival Vallenato, al Binomio de Oro de América, a Rafael Orozco y al Pollo Irra. Un homenaje muy bello y muy merecido. ¡Profi!

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playa tropicana, lo más bacana, para pedir un piano cantando. 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
1: 11 de la mañana, 16 minutos. Saludos para Lady Joana Montoya Pérez en el municipio de Caldas, que se está registrando para el carro de comidas rápidas que está entregando Tropicana, la más bacana, y Julián Daza. Y inscribe a la mamá. Dice: buenos días, Tropicana, la más bacana, para inscribir en el carro de comidas rápidas para mi mamá. Y ella es Lady Joana Montoya Pérez. Ella está inscribiendo a la mami, deja sus datos por ahí. Y también programaba la canción de Arely Senao, Bala Perdida. 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Es momento de irnos para el Éxito Colombia. Éxito de Colombia, por allá está la hermosa Karina Uribe con la gente de Panini, porque usted puede llegar allí a obtener su álbum Panini y también las láminas para que lo vaya completando. Karina nos va a recordar cuántas son las láminas, los paqueticos de láminas que debemos adquirir para llevarse ese álbum Panini, mi querida Karina.
2: Sí, señorita, vea, te cuento, por la compra de 5 paqueticos de láminas, ah, cada paquetico fácil. Trae... Sí, pero cada paquetico trae 7 laminitas. ¿Cómo? O sea, si usted sí va a tener que empezar a coleccionarlas, entonces va a empezar a preguntar, ay, venga, yo quiero esa, yo quiero aquella, sí, sí, yo sí quiero, cierto, o me salió esta repetida, entonces, dése la oportunidad de que nosotros le regalemos ese álbum para que ya, desde ya, pueda entonces con la familia, con los amigos, irse por ahí a llenar el álbum. Es muy bacano el parche, o sea, sinceramente, yo creo que este fútbol se siente muy, muy, muy chévere en Colombia, más que todo en Medellín, entonces usted no deje perder esa oportunidad, se viene todavía mucho tiempo disponible para que puedan desde ya entonces tener ese álbum completo, que a la hora de llegar el Mundial usted diga, ah, no, ese yo ya lo tengo, que ese, no, este también lo tengo, o que de pronto también tenga la posibilidad, Angelita, de coleccionar esas figuras que son las más escasas. Entonces, acá los vamos a estar esperando con Panini, con el Éxito, con Tropicana, para que venga, para que se lleve totalmente gratis el álbum, pero así también usted empiece a hacer algo bien bacano, que es empezar a llenar ese álbum. Una cosa espectacular, un parche imperdible de verdad, hoy desde acá, desde el Éxito de Colombia, para que llegue, todavía tiene tiempo, todavía tenemos bastantes álbum para que usted pueda entonces ahí asegurar el suyo, entonces lo estamos esperando. No espere que pase el tiempo, arránquele desde ya entonces a ese mundial que viene con toda la actitud y que hoy, pues obviamente queremos que este mundial sí sea para Colombia. Acá los esperamos entonces con Tropicana 98.9 y complete el suyo.
1: Recuerde, hasta las 12 del día los esperan ahí en el Éxito de Colombia. Llegue, llegue, llegue, llegue.

escuchando estas buenas canciones es que uno dice, ah, es que es en serio, la vida es más bacana escuchando. Lady Morales, un abrazo muy especial para ti. Dice, buenos días, Angelita. Full sintonía desde mi lugar de trabajo. Muchas gracias por su programación. Dios los bendiga siempre. Los escucho, siempre los escucho. Tropicana, la más bacana y ahora más popular. Bendiciones, bendiciones también para ti, mi Lady hermosa. Gracias por escucharnos. Margarita Monsalve también dice, hey, tú, no se te olvide ser feliz, que tengas un bonito día. Gracias, Margarita querida, igualmente para ti. Bendiciones. Por acá nos deja un saludo Tropi Jimmy reportando sintonía y quiere saludar al amor de su vida que hoy está de cumpleaños. Para Mari, el amor de la vida de Jimmy, Tropi Jimmy, que está celebrando un año más de vida. Bendiciones, que ese amor que ustedes se tienen siga creciendo, se siga fortaleciendo, que se sigan acompañando, que se sigan mimando. Así que Mari, hoy en tu cumpleaños, felicidades. Sabes que eres el amor de la vida de Tropi Jimmy, que desde que llegaste a su vida, para él todo es mucho más lindo, todo es mucho más llevadero. Encontró en ti ese apoyo incondicional, esa mujer maravillosa que le devolvió la alegría, la paz, la tranquilidad. Y todos los días Tropi Jimmy le da gracias a Dios por haberte puesto en su camino. ¡Feliz cumpleaños, querida Mari! Que Dios te colme de muchas bendiciones, de salud, de bienestar, de prosperidad. Y que sigas disfrutando de ese amor inmenso que te tiene este hombre que tanto te ama. ¡Feliz cumpleaños, Mari querida! ¡Que Dios!

Que te regale vida, que te regale salud, que seas siempre muy, pero muy, pero muy, pero muy, pero muy, pero muy, pero muy feliz. Es el deseo de Tropi Jimmy, de Tropicana, la más bacana 98.9, aquí que hemos sido testigos desde que inició ese amor. Y qué bueno celebrar hoy tu vida. 11:30 minutos.

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0: Y al ritmo del grupo Niche, nos vamos para el éxito de Colombia, porque está siendo un éxito esta jornada de domingo, en la que muchos oyentes están yendo a adquirir esas láminas para llenar su álbum Panini y comprando cinco de esos paqueticos de láminas, usted se puede llevar su álbum Panini. Hasta las 12 del día estaremos acompañándolos con Tropicana y desde las 4 de la tarde hasta las 6 estaremos en Boulevard de la 70 para que ustedes lleguen ahí. Karina, seguimos en el éxito,
1: Angelita,
0: de Colombia.
1: Seguimos, claro que sí, seguimos desde el éxito de Colombia, acompañando a todas las personitas que hoy quieren desde ya sentir esa furia del mundial con Tropicana y Panini. Pregúntele al hijo de su casa, al niño de su casa, pregúntele al joven de su casa, por algún jugador, él con seguridad le va a decir, yo quiero ese álbum de Panini para tenerlo completico para el mundial. Ojo, porque acá los vamos a estar esperando, se van agotando, queremos entregarles a ustedes el álbum para que puedan entonces irse para la casa a completarlo, que puedan llevarlo, no sé, a su universidad, al colegio, puedan compartir, cambiar, intercambiar laminitas también, caramelos como muchos le dicen, porque esto es una actividad bien bacana, esto es compartir desde ya. Muy, muy, muy chéveres experiencias y obviamente vivir el mundial como debe ser. Acá estamos con Tropicana desde el éxito de Colombia. Si usted es antojado, le encanta el álbum de Panini, le encanta completar las figuritas, acá los vamos a estar esperando entonces para que vengan completamente gratis. Le entregamos el álbum, ustedes adquieren 5 paqueticos de laminitas y listo. Entonces acá los esperamos, todavía hay tiempo de llegar. Listo, muévanlo, que se nos van agotando. La vida es más bacana escuchando Tropicana desde el éxito de Colombia.

0: Buenos días, ¿cómo estás?
1: Buenos días.
0: Es para que, por favor, me coloques la canción Carmenza. Un bendecido día, Dios la bendiga, muchas gracias. Y que escuches yo, Tropicana, la más bacana y ahora la más popular.

0: María, hombre, ¿qué es lo que están poniendo ustedes ahí? Por Dios, hombre, vea, hágale, hágale, para pa saltarnos este poquito, véalo, véalo.
1: Vea, lo que pasa es que es una canción que hace rato nos está programando el Quinchica en el aeropuerto José María Córdoba, y dice un temita para todo el combo aquí, por favor. Vea, hasta me mandó un sticker ahí llorando con el corazón roto porque no le habíamos programado la canción. Pues vea, aquí tienen pues esta canción. Esto suena como a las 5 de la mañana aquí en Tropicana, pues no le hace. ¿Usted la quiere escuchar? Bueno, con todo el gusto al Quinchica, pa' vos y pa' todo el combo allá en el aeropuerto José María Córdoba. Aquí está Corazón de Piedra.
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0: Buenas canciones, información importante, todo lo que te gusta está en Tropicana, la más bacana, 98.9, 11 de la mañana, 53 minutos. Y nosotros seguimos con esta fiebre mundialista. Por eso, para los que quieren llegar al éxito de Colombia, lo pueden hacer pues hasta las 12, hasta dentro de 7 minuticos estaremos allí con Karina Uribe, con Juan y con todo el equipo de Tropicana y de Panini. Pero hasta las 8:30 de la noche allí pueden llegar a comprar los paqueticos de láminas para que puedan entonces adquirir su álbum Panini, Karina Uribe.
1: Angelita, es súper chévere, o sea, este mundial viene arrasando con todo, me encanta. Y estoy por acá con un niño aficionado al fútbol. ¿Cuál es su nombre?
2: Samuel Velázquez.
1: Samuel, bueno, cuente a ver, ¿jugador favorito?
2: Mbappé y Cristiano.
1: Me encanta. ¿Ya le salieron las laminitas o no?
2: No. Todavía no.
1: Bueno, listo, perfecto. Veo que él tiene acá varias laminitas. Cuente a ver, ¿cuáles de esas laminitas le ha gustado más?
2: Vinicius, Lautaro y la Selección Colombia.
1: Le salió la Selección Colombia, me encanta. Ahí ya está entonces listo. Pregunta mundialista, ¿quién cree que va a ganar el Mundial?
2: Ojalá que gane Colombia, pero puede que gane también Francia.
1: O sea, está entre Colombia y Francia, el hombre sabe, ay Dios mío. Invite a todas las personas que lo están escuchando para que vengan, para que compren su álbum, para que lo llenen.
2: Claro que sí, acá consiguen el álbum gratis con nada más comprar 5 sobrecitos de Panini.
1: Súper chévere, ¿no? Ya a él le quedó clarísimo. Así como él, ustedes también pueden venir entonces por acá. ¿Quiere saludar a alguien?
2: A mi mamá.
1: ¿Cómo se llama la mamá?
2: Daniela.
1: Daniela, ya sabe pues, por acá tengo al niño entonces listo, comprando su álbum, está ya con toda la laminita en la mano, así como él, usted también puede adquirirlo. Recuerden, álbum Panini, aprovechen, llévense las laminitas, van a estar acá hasta las 7:30 de la noche para que puedan llevarse el álbum. Obviamente pueden en cualquier momento comprar más laminitas y así compartir esta fiebre mundialista con sus amigos, con todos los que lo rodean. Venga, aproveche, ahorita lo saludaremos desde otro sitio, pero siempre con esta actividad tan grande y tan chévere que hace Panini y Tropicana.

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1: Tropicana, la más bacana, 98.9. 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Debe enviarnos sus datos personales, nombre, cédula, teléfono y el barrio para que pueda participar por el tropisueldo de Tropicana. 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
1: Por acá tenemos saludos. Saludos para nuestros oyentes que a esta hora se reportan. Don Luis Fernando Montoya también está por acá con nosotros. Buenas tardes, Tropicana. Marcela Osa, Marce.
3: Hola, amigos de Tropicana.
1: Hola, belleza.
3: Soy admiradora número uno de Colombia.
1: Ay.
3: Yo cumplo años el 8 de mayo, 45 años de vida.
1: 45,
3: para que
1: joven.
3: Me feliciten de Tropicana. Bueno, un abrazo y muchas saludos a todos.
1: Gracias,
3: feliz
1: Marce.
3: Tarde.
1: Pero nosotros, para acordarnos en medio de tantos compromisos, mi corazón, nos tienes que volver a enviar el mensajito el 8 de mayo para que te podamos felicitar. Pero desde hoy, salud, vida, bienestar, prosperidad para ti. Que escuchas Tropicana, la más bacana, Marcela Osa. Y nos cuentas también dónde vives, Marcelita. ¿Listo? También por acá, saludos, saludos. Dice, soy Luz Edilia Acevedo y desearía inscribirme para el tropisueldo. Luz Edilia Acevedo Agudelo de San Javier. Por aquí te vamos a ir registrando entonces también. Gracias por escuchar Tropicana, la más bacana. Muchos oyentes que se van registrando a través del Tropi WhatsApp 301-7422-989. Juan Martínez, el paisa de la 38, también escuchando Tropicana, la más bacana, 98.9.
4: Bueno, pues el video no puedo hacerlo, pero espero que sea del...
1: A ver, ¿qué nos están viendo por acá? Juan Andrés enviándonos por acá una información. Dice que nos quiere enviar un video. Ah, bueno, es que nos está mandando por acá foticos, imágenes. No sé de quién será. Juan, escribirnos por favor ahí de qué son esas imágenes que nos estás enviando. Si es de tu gente, de tu familia, a quién quieres saludar, contanos. Porque en el audio no nos explicas muy bien y empiezas diciéndonos que no nos puedes hacer un video, pero no sabemos exactamente a qué te refieres. Querido Juan Martínez, el paisa de la 38. En todo caso, muchas gracias por escuchar Tropicana, la más bacana, 98.9.

0: Muy buena tarde, Tropicana. Le habla Alejandro Zuluaga desde Granada, Antioquia, para que me complacen con una canción, Recuerdos de un amor. Yo escucho Tropicana.
1: Si escuchas un vallenato,

0: Bueno, ¿y el plan de este mediodía es almorzar en la casa o salir a almorzar por ahí? ¿Quién los invitó? Lo invitó a almorzar una hermana, la mamá, la tía, la prima, la abuela. ¡Qué rico! Aproveche, disfrute. Por favor, deje el celular por ahí guardadito en su maleta. Desconéctese un momentico de tanta noticia, de tanta cosa. Y por favor, disfrute a esos seres queridos que le han hecho una invitación especial. Hagan juegos de mesa, cuéntense en historias. Saquen todo eso que tienen guardado y que a veces no hablan con nadie, con esas personas bonitas que son especiales para ustedes. Ojalá que la pasen muy, muy, muy, muy rico en esta tarde de domingo en compañía de Tropicana, la más bacana 98.9. Saludo para Darnelly Mendivelso, en Buenos Aires, escuchando Tropicana, la más bacana 98.9. Alejandra Arenas también. A Lady Morales, hermosa, que se registró también para el tropisueldo para mamá. Alejandro Zuluaga, que estaba inscribiendo por acá también, dice a mi esposa Paola Willis en Envigado. Envigado también está inscribiendo a su mamá Ofelia García Giraldo. Ofelia García Giraldo, también en Zúñiga, Envigado, escuchando Tropicana, la más bacana 98.9. Por acá también tenemos a Silvia, que envía saludo especial a esta hora para su hermana. Buenas tardes, Silvia.
1: Tropicana, la más bacana, ahora más popular. Angelita, un bendecido día. Amén. Angelita, por favor, ¿me puedes colocar esa canción de los Visconti, Botellita de Vino? Angelita, para saludar a mi hermana en Estados Unidos, en Miami.
0: Zoraida
1: también está sintonizando la emisora. Que la quiero mucho, que un abrazo grandote desde la distancia. Chao, Tropicana, la más bacana, la más popular.
0: Y en mensaje de texto, Silvia nos escribe que su hermana se llama Zoraida, así que para Zoraida, la hermanita de Silvia Rojo, que está en Estados Unidos, pues un abrazo especial. Su hermanita desde Santa Rosa de Osos le envía un abrazo muy especial. Acá nos aparece registrada, querida Silvia Rojo, desde Santa Rosa de Osos. Si cambiaste el lugar donde resides, nos vas contando para actualizar los datos. Y si no, pues ahí te dejamos entonces inscrita para todos los premios y para un premio que tienes también por ahí por reclamar. 12:44 minutos. También nos escribe por acá Raúl. Buenas, Tropicana. Saludos para todos y felicitarlos por la programación y para saludar a mi reina Beatriz Elena y a mi hija Pilar desde Chigorodó, Antioquia, y quieren escuchar Un Solo Corazón de los Gigantes del Vallenato. Gracias, bendiciones, bendiciones también para ti, Raúl, para tu reina Beatriz Elena y para tu hija Pilar en Chigorodó, Antioquia, escuchando Tropicana, la más bacana. ¡Tropicana!

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0: registrándose, participando por el carro de comidas rápidas que estamos entregando Tropicana con Julián Daza. Recuerde que para todos nuestros sorteos debe enviar sus datos completos, porque si no, ¿cómo te vamos a registrar? Buenas para registrarme, pero ¿cómo te llamas? ¿Dónde vives? Déjanos entonces nombre completo, el número de cédula, el teléfono y el barrio en el que vives para poderte registrar. ¿Listo? Así vas a quedar registrado inmediatamente. Juan Gildardo Bedoya Martínez se reporta también a esta hora.
1: Un saludo de Juan Gildardo Bedoya Martínez.
2: Ah, bueno, mi amorcito, ahorita vamos por la noche, nos llamo un ratito para hablar.
0: Escuchando Tropicana, la más bacana, dice Juan Martínez, el paisa de la 38. Escuchando Tropicana, la más bacana, 98.9. 1:18 p.m. También está por acá Juan Pablo reportando sintonía y tenemos a la hermosa Mariana que también nos reporta sintonía. Buenas tardes, Mariana.
3: Buenas tardes, Tropicana la más bacana, Yara la más popular. Angelita, ¿cómo estás? ¿Cómo te vas? Se te quiere mucho, mucho, mucho por alegrar tan buena estas tardes.
0: Muchas
3: con
0: gracias,
3: esa música
0: corazón.
3: Tan rica y escuchándonos a nosotros los oyentes. Muchas gracias, Angelita. Quiero mandarle un saludo a mi esposa que está preparando unas hamburguesas muy ricas para la tarde de hoy, a mi hija hermosa Carelis Chacón, a mi hijo Ismael y a mi papá.
0: A toda tu
3: y
0: familia.
3: Y compláceme con la musiquita tan linda de Diomedes Díaz que se llama Hija, yo te quiero mucho. Gracias, Angelita, feliz tarde y sigan disfrutando de Tropicana, la más bacana y ahora la más popular.
0: Mi Mariana, te envío un abrazo gigante a ti, a toda tu familia, que disfruten mucho, que esas hamburguesas les queden súper deliciosas. No tengo esa canción que me dices, yo sé, se llama Hija de Diomedes Díaz, pero te voy a regalar esta que se llama Te Necesito, que también es muy bonita para que la disfrutes allá con tu esposo, con tu hijo, tu hija y tu papá. Gracias por regalarnos esa sintonía tan especial. 1:20 p.m, escuchas Tropicana, la más bacana, 98.9. ¡Tropi!

Escuchas Tropicana, la más bacana, 98.9, 1:17 p.m. ¿Qué van a almorzar? ¿Sancochito, frijoles, sopita bien rica, un sudadito? ¿O se prepararon un asadito bien sabroso? ¿Les dio por pedir fiambre, tamales o una pizza? ¿Hoy se van a descualquierar? ¡Ah! ¡Ay, qué rico! Buen provecho para todos. Gracias por escuchar Tropicana, la más bacana, 98.9. Gloria, por acá.

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Es Tropicana 98.9 a las 2 de la tarde, 14 minutos. Buenas tardes, buenas tardes, buenas tardes. Hoy una tarde muy, muy, muy chévere, muy sabrosa. En la ciudad de Medallo, eso se sabe, quien nos acompaña hasta ahora es Bombillo Trovador, bajo la dirección de Yair de las Casas. Vamos a poner buena música, excelente programación. Hacer la invitación a todos ustedes para que pues inscriban a las mamás, porque tenemos una campaña supremamente bonita. Entonces, ahorita vengo a hablarles de un poquito. Manden notica de voz 301-7422-989.

0: 38.9 a las 2 de la tarde, 31 minutos. Oiga, escúchese esto, pues para que se inscriba bien bacano con Tropicana.
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2: Ahí está, pues, ahí está para que los oyentes de Tropicana 98.9 se inscriban y inscriban a las mamás berracas que se levantan todos los días a sostener un hogar, o si le quiere dar esa sorpresa, pues lo puede hacer muy fácil, ¿cierto? A través del Tropi WhatsApp 301-7422-989. Oiga eso, por Dios, ay, binomio de oro, 2:33 minutos.

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0: Ave María. Para que lo baile así apretadito, apretadito, apretadito.
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0: Ah, eso se sabe, Charlie Charlie, eso se sabe, mi amor. Oiga, recuerde, ahorita a las 6 de la tarde vienen las viejitas, pero bacanas. Para que se vaya programando, pues, ahí con ese parche de amigo en la casa, escuchar buena música. Y si se la quiere, si quiere solicitar canción, pues también a través del Tropi WhatsApp 301-742-989 puede hacerlo, ¿cierto? Va, para acá me escribe María Arenas. ¿Qué quieres? Inscribir a la mamá al sorteo del carrito de domicilio. Listo, mi amor, perfecto, de una. También por acá escribe Nancy Ramírez, que dice que quiere inscribir a Laura Patricia Orozco Gómez, una mamá berraca y mamá de tres hijos, ¿cierto? Entonces ahí está, pues ahí está, ahí lo voy inscribiendo. 301-7422-989. Ay, Dios, Vicente Fernández. Oye, con esta canción, una fría esta hora, una fría esta hora. ¡Sírvala, sírvala!

María, es Tropical 98.9 a las 3 de la tarde, 35 minutos. Vamos a echarle trovita a esto, pues, vamos a echarle trovita a esto. Ah, pero si le encuentro, ¿qué se me hizo? Ah, ve la cabeza.

¡Qué belleza, qué belleza! Oiga, recuerde pues. Hoy es tarde de fútbol, ya. En esto, hace 6 minuticos empezaron muchos partidos que definen. Muchos equipos están a un pasito de entrar ahí a los 8. En esos momentos está jugando el Deportivo Independiente de Medellín contra Águilas Doradas. Contra Águilas Doradas también juega hoy Santa Fe versus Internacional de Bogotá a las 3:30. Estos partidos empiezan ahí en simultáneo, todos al mismo tiempo, luchando por un cupo para entrar a los 8 mejores de Colombia. También juega Alianza. Y Alianza lo visita el equipo Millonario. Ay, esos partidos van a estar buenos. Y también el Deportes Tolima recibe al Deportivo Cali, que están ahí entre que sí que no. Para ver quién pasa pues a los 8. Vamos a ir informando el minuto a minuto cómo se van desenvolviendo los partidos, para que estén pendientes pues. Listo, para que estén pendientes.

eso, vea, pues, mi amor, vea, muévalo así como lo estamos... así es que es eso. Es el indio Pastor López, Lágrimas del Alma, en Tropicana 98.9. Y nos acompaña en esta tarde supremamente bacana, radiante, espectacular, es Bombillo Trovador, bajo la dirección de Yair de las Casas. Hola, pues, oiga, ¿cómo les parece el... Comienzan los partidos, Medellín Águilas Doradas, están en el minuto 14, 0-0 se encuentra el compromiso en estos momentos. Vámonos para la capital del país, Santa Fe versus Internacional de Bogotá, minuto 14, 0-0 se encuentra el compromiso. Millonarios, Alianza Millonarios, perdón, minuto 15, 0-0 también se encuentra. Y en estos momentos acaba de anotar gol el Deportes Tolima, gol de penal de Ever Valencia al minuto 16. Recuerde que el Deportes Tolima está jugando contra el Deportivo Cali. Así se van desenvolviendo los partidos en estos momentos. Más tarde vengo a contarles cómo se va desenvolviendo el fútbol profesional colombiano.

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Es que estoy sorprendido con el día tan bonito que está haciendo el día de hoy, ¿no? Recontra sorprendido. Bueno, vamos a la actualidad deportiva en estos momentos. ¿Cómo sigue el partido entre el Deportivo Independiente de Medellín y Águilas Doradas? Pues, ¿cómo les parece que el Deportivo Independiente de Medellín pierde 1-0? Va ganando Águilas Doradas. El gol lo hizo Jorge Rivaldo al minuto número 20. Por acá el partido Santa Fe Internacional de Bogotá se encuentra en el minuto 38, 0-0 todavía. Ay Dios. El partido entre Alianza Fútbol Club y Millonarios sigue 0-0, minuto 38. Esperemos a ver cómo se va desenvolviendo, ya casi se acaba el primer tiempo en todos los cuatro partidos. El partido entre Deportes Tolima y Deportivo Cali se encuentra 1-0. Sigue ganando el Deportes Tolima. Recuerden, gol de Ever Valencia, minuto 12, de penal. ¿Quién se irá a quedar con ese anhelado cupo ahí, ¿eh? ¿Quién se irá a quedar? Vamos a hacerle fuerza al Medallo, ¿puedo? Hay que hacerle fuerza al Medallo, claro. Está 4 de la tarde, 12 minutos. 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

0: Es el combo de las estrellas. Ay, no tengo quien me quiera. En Tropicana 98.9, a las 4 de la tarde y 16 minutos, pues llegó la hora de volver a las calles de la ciudad de Medellín. Con nuestros amigos de Panini. Por allá está la señorita Karina Uribe. Averiguando de todo, vea, viendo cómo están quedando de bonitos esos álbumes Panini. Para que lo reclame, para que lo llene, se llene de paciencia. Ah, es que esta laminita no la encuentro, entonces ya no lo voy a llenar. No, no, no, no, no, no, no, no, no, no. A ver, Karina Uribe, ¿qué tenemos pues con las buenas tardes?
1: Buenas, buenas, Bombi. Qué dicha saludarte en esa tarde. Como usted decía ahorita, qué domingo tan delicioso, qué sol. ¡Qué cielo tan espectacular! O sea, hoy sí provoca, mejor dicho, hacer de todo. Y sí, muchachos, salgan a las calles a disfrutar. Y si salen a las calles, pues lléguense directamente hasta acá, hasta el Boulevard de la 70, porque estamos en Cruz Verde Droguerías con Tropicana, con la gente de Panini, acompañando a todas las personas que desean adquirir entonces las laminitas, caramelos, como usted le diga, para este mundial que se llega entonces con toda en Colombia. Mundial que desde ya nos está alegrando el corazón, nos está poniendo entonces en esa fiebre mundialista espectacular. O sea que si usted el día de hoy se encuentra por los lados de la 70, se encuentra por los lados de San Juan, lo que es Laureles Estadio, lo que es la América, acá lo estamos esperando. Llegue que lo vamos entonces a estar esperando para que pueda acumular esas laminitas y así complete todo su álbum Panini. A los que ya se lo llevaron, pues maravilloso. Los que todavía no, adquiéranlo, aprovechen que este mundial llega entonces con toda para disfrutarlo como debe ser. Y hoy, obviamente, con Tropicana seguimos recorriendo Medellín, esta vez desde el Boulevard de la 70. O sea que acá lo vamos a estar esperando con Tropicana 98.9 y Cruz Verde Droguerías. ¡Fuera!

0: Esto es para apenas destaparse una fría bien sabrosa en estos momentos. ¡Ave María! ¡No! Continuamos en las calles con Karina Uribe, con nuestros amigos de Panini, con mucha más información. Karina Uribe.
1: Don Bombillo, sí señor, seguimos desde las calles con Tropicana 98.9 acompañando esta fiebre mundialista, que los que aman las laminitas, que aman coleccionar todo lo que tiene que ver con los jugadores, que los escudos de cada selección, que los diferentes países. Hay unas laminitas también que hacen parte de la historia de los mundiales. Entonces, esas también las pueden encontrar fácilmente. 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Y fácil, pueden ir entonces con su familia llenando este álbum súper chévere. Álbum que puede prestarse para compartir con los amigos, con la familia, con el parche que se va usted a disfrutar el mundial. Fácil, sencillo, súper chévere. Entonces, no deje que pasen los meses, que pasen los días, que pasen las semanas sin adquirir este álbum. Los vamos a estar esperando, todavía tienen tiempo. 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Muchas personas han estado preguntando que mire, que esto, que aquello. 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

0: Oye, y como dicen por ahí, es un domingo espléndido y hermoso. Y hermosas son las invitaciones que tenemos a esta hora con nuestros amigos de Panini. Allá en todo el bulevar de las 70. Por allá está Karinita Uribe. Karina, ¿qué más tenés pues para los oyentes? Contanos que nos tenés, pero antojados, antojados.
1: Bombi, es que mire, este año nos le adelantamos al Mundial. O sea, acá tenemos que seguir disfrutando como se ve del fútbol, esperando que este año sí sea el año victorioso entonces para Colombia. Una cosa espectacular. Estoy por acá con un oyente. Venga, a ver, hágame el favor, ¿cuál es su nombre? Venga, pues venga, no le dé pena. ¿Cómo así? ¿Cuál es su nombre?
2: Fernando.
1: Fernando, Fernando se vino con la familia, con los mellizos. ¿Mellizos o gemelos?
2: Mami, son mellizos gemelos.
1: Gemelos, gemelos, le tiene que preguntar a ella, que ella es la que tiene claro todo. Gemelos, vino con toda la familia. Cuente, a ver, bueno, ¿quién cree usted que va a ganar en el Mundial? ¿Quién cree? ¿Quién cree? Venga, que Francia, él dice que Francia. ¿Y cómo así? ¿La bulla de Colombia qué?
2: No, pero no, Colombia sí va, pero de todas maneras, al menos participamos.
1: Ay, Dios mío, al menos participamos, no importa. Bueno, acabamos de estar todavía entonces entregando, vendiendo esas laminitas de Panini para que ustedes puedan completar ese álbum. 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Entonces acá los esperamos, es un día súper lindo, un día apenas para salir con la familia. Menos mal no está lloviendo, gracias a Dios. O sea que aprovechen el domingo como debe ser y acá los seguimos esperando con Tropicana. ¿Listo, Bambi? Ojo pues.
0: Listo, Karina. Perfecto. Muchísimas, muchísimas gracias. Pero ¿cómo así que va a ganar que Francia? No, no, no, no. Hay que hacerle fuerza a Colombia, hay que hacerle fuerza a Colombia. Oigan, un saludito por acá para Wilson Londoño Gómez, que me pide la canción Remolinos. Ah, ahí la tiene pues. Ay, Wilson Londoño. Ay, escúchela, báilela, báilela.

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Se están matando los años en Tropicana 98.9. Oiga, vea pues cómo sigue la cuestión del fútbol profesional colombiano. Ay, Dios mío, Medellín, ¿qué le pasa al Medellín? Por Dios, ¿pero qué le pasa al Medellín? El partido del Deportivo Independiente de Medellín hasta ahora se encuentra igualito, así como ahorita. 1-0 pierde Deportivo Independiente de Medellín, gana Águilas Doradas. Minuto 71. Listo, vámonos para la capital. Para la capital bogotana, Santa Fe Internacional de Bogotá. 1-1, minuto 71 también. Así se encuentra el partido en estos momentos. Por acá también. Ya nos vamos para el partido de Alianza Fútbol Club versus Millonarios. 2-1 gana Alianza. Los goles de Alianza los hizo Jainer Stewart, Londoño Rentería, minuto 45, y Pedro Camilo Franco, minuto 56. Y para descontar por el equipo de Millonarios, Rodrigo Contreras, al minuto 58. Vámonos para Ibagué, Deportes Tolima, Deportivo Cali, 1-1. Empata el marcador Andrés Steven Rodríguez, también de penal. Así se van dando las cosas en estos momentos en el fútbol profesional colombiano. Partidos en simultáneo. Ahí también como para definir de una vez quiénes van a ser los 8 que clasifican ya para las rondas finales. ¿Quién se irá a llevar la estrella? ¿Quién se irá a llevar la estrella? Mientras tanto, sigan ustedes en programación contando cómo va la tarde. ¡Qué berraquera de tarde! Y reportando sintonía a través del Tropi WhatsApp 301-7422-989.

0: 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Una tarde supremamente bacana, una tarde futbolera hoy en Tropicana, por donde usted vea. Partidos del fútbol profesional colombiano y en las calles con nuestros amigos de Panini. Para que la gente se acerque y se lleve pues ese álbum y lo llene con el hijo allá en la casa, que compre las laminitas. El que es bien aficionado al fútbol. ¿Sí o qué, Karina? ¿Sí o qué, Karina?
1: Obvio, Bombi, eso está súper chévere. Ya, ¿cómo le parece que ya acabaron de llegar más álbumes acá a el Boulevard de la 70, Cruz Verde, con Tropicana 98.9? O sea que lo estamos esperando. Muévase antes de que se agoten, antes de que se acabe la tarde. Acá vamos a estar con Tropicana 98.9, entonces haciendo la compañía a todos ustedes para que puedan llenarse de esta fiebre mundialista. Las laminitas que le hagan falta, acá las consigue. Las laminitas que quiera para poder llenar su álbum, aquí las consigue.

que le hagan falta, acá las consigue. Las laminitas que quiera para poder llenar su álbum, aquí las consigue. ¿Qué está sin álbum? Acá se lo regalamos. Venga, llegue, aproveche entonces hoy en esta gran actividad con Panini y Tropicana para que se disfrute el mundial como debe ser. Empieza a hacer las apuestas con los que también están comprando las laminitas, que digan cuál será el mundialista de este 2026. Pues aproveche. Entonces, un saludo desde las calles con Tropicana.

0: ¡Salucita, salucita!
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2: Oiga, me empezó a hacer esta huevona. Ahí sí me preocupa.

0: de Madrid.
1: Ave María, musiquita para bailar así, amacizado, amacizado, amacizado. Ya son las 5 de la tarde, 30 minutos, en Tropicana 98.9. Seguimos en las calles, por allá está Karina Uribe, entregando los álbumes Panini, haciendo la invitación a que se acerque, a que reclame el suyo, a que lo compre, lo que sea, pero que se lo lleve para la casa. Y pues esa invitación la hace Tropicana 98.9, Karina Uribe.
2: Ay, Bombi, esto está muy bacano, esto está muy chévere.
1: Qué belleza. Oiga,
2: un montón de oyentes que han venido por acá a reclamar su álbum. Estamos regalando el álbum, o sea, no es que, ay, vale 15, vale 20, vale 30, lo estamos regalando el álbum acá en Cruz Verde Droguerías, para que se ubique antes de San Juan con Tropicana 98.9. Tenemos acá afuera bombas, tenemos toda la actividad para que ustedes entonces puedan llegar, vengan con los niños. Lo que más chévere me ha parecido es la alegría de los niños cuando pueden entonces destapar esas laminitas, ver cuál les salió, que me salió la de la selección, que me salió la de un jugador en especial. Entonces acá les vamos a estar esperando, todavía tienen tiempo, hasta las 6 de la tarde, acá sobre el Boulevard de la 70. Listo, llegue, hay oportunidad de disfrutarse el mundial también de otra manera, con la familia, con los amigos y con los niños. Hoy con Panini Tropicana desde la 70.
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1: Oiga, así como lo escuchó, pues, así como lo escuchó, listo. Para que vayamos calentando motor de una vez para lo que se viene para el mes de las madres. Ay, qué bonito, qué bonito, qué bonito. Para que las inscriba, para que se inscriba a través del Tropi WhatsApp 301-7422-989. Vámonos con esto, Johnny Rivera. 5:32 minutos. En la más bacana de Medallo, ¿cuál es? ¿Cuál es?
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Oiga, música así es la que vamos a tener durante este mes de las madres en Tropicana 98.9. Oiga, muchos de ustedes se estarán preguntando cómo siguen los partidos del fútbol profesional colombiano. Pues el Deportivo Independiente de Medellín cae 2-1 ante las Águilas Doradas de Río Negro. Santa Fe va ganando 3-1 contra Internacional de Bogotá. Va pues los 8 clasificados hasta el momento van así. Atlético Nacional en el primer puesto con 40 puntos. El Deportivo Pasto en segundo lugar. Tercer lugar, Once Caldas. En el cuarto lugar, Junior. En el quinto lugar, el Deportes Tolima, que empata 1-1 contra el Deportivo Cali. En el sexto lugar se encuentra América de Cali. Séptimo lugar, Santa Fe. Y quien cierra ese grupo de los 8 es Internacional de Bogotá. Hasta el momento, estos son los 8 clasificados del partido de a las instancias finales del campeonato colombiano. Esperemos a ver cómo se va desenvolviendo absolutamente todo. 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

0: 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Ya son las 5 de la tarde, 47 minutos. Seguimos en las calles de la ciudad de Medellín. Oiga, aproveche de una vez, si está por ahí cerquita del Boulevard de la 70, que lo oleando con la familia, pues acérquese y reclame de una vez ese álbum Panini, Karina.
1: Pues Bobby, déjeme decirle que en este instante se acaban de llevar todos los álbumes, pero quedan las laminitas. ¿Usted quiere empezar a coleccionar todas las laminitas? Pues mi amor, venga, que en Cruz Verde todavía las tenemos, para que pueda llevarse las laminitas que van a despertar en usted la alegría del mundial, la fiebre mundialista. Entonces, ya saben, pues acá les vamos a estar esperando. Todavía hay tiempo, todavía hay posibilidad, incluso también en varios sitios de Medellín están disponibles entonces esas laminitas ahí con Panini Tropicana, una cosa espectacular. Tengo por acá oyentes, Alexander Zapata, ¿bien o no? ¿Cómo le va? ¿Cómo le va?
2: Karina, mi amor, bien, ¿y tú? Por aquí llegué tarde a reclamar el álbum.
1: Ay, Dios mío, pero venga, venga, pregunta técnica, ¿quién va a ganar el mundial?
2: El mundial, con todo, Colombia.
1: Bueno, al menos uno que sí le apuesta full a Colombia. Ay, Dios mío, ¿qué es esto, por Dios? En fin, muchos oyentes por esos lados. Estamos esperando entonces que la gente se siga animando con todo lo que tiene que ver con el álbum, que la gente siga coleccionando, que compartan familia y que sigan escuchando Tropicana. Listo. Feliz tarde de domingo. Que se lo disfruten. Un día espectacular para que aprovechen y salgan a hacer, no sé, alguna vuelta, que salgan a disfrutarse del día, de la tarde y de lo que queda pues de este fin de semana. Bueno, un abrazo, Bombi, desde las calles con Tropicana 98.9.
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0: vecino.
1: Saludo muy especial. En este horario y fue puerca la gente que viene de trabajar. Ojalá y todo les haya salido con bien, muchachos.

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1: Son las viejitas pero bacanas en Tropicana 98.9 a las 6 de la tarde. Bienvenidos todos, bienvenidos, bienvenidos, bienvenidos. ¿Qué se quiere escuchar a través del Tropi WhatsApp? 301-7422-989. Por acá tenemos oyentes. Doris Barrera, bienvenida, mi amor.
2: Buenas tardes, Doris Barrera, Manrique San Blas.
1: ¿Qué más, pues?
2: Para que me coloquen, por favor.
1: ¿Cuál, mi amor? ¿Cuál?
2: Amigo en la barra.
1: Listo.
2: De repente me encontré en una cantina. Otro hombre que lloraba por amor.
1: ¿Listo,
2: bueno,
1: mi amor?
2: Hasta ahí. Y para participar en todos los regalos del Día de Madre.
1: Perfecto, mi amor.
2: Yo escucho Tropicana, la más bacana, la más popular.
1: Listo, Doris, ahí quedas apuntadita, mi amor. Listo, ahí queda apuntadita, pues. Son las viejitas pero bacanas en Tropicana 98.9.
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0: Son las viejitas pero bacanas de Tropicana 98.9. Oiga, a las 6 de la tarde, 29 minutos. Saludito por acá muy, muy, muy especial para toda la gente que está reportando sintonía, para María Arenas de Girardota. También para Gustavo Peña desde España. Por acá también reporta sintonía Carolina. Cindy Joana Puerta, un abrazo. También Ana Cárdenas desde París, que Dios te bendiga. Están ahí en sintonía. Si quiere escucharse esa viejita pero bacana, mande la notica de voz 301-7422-989, Donoto.
1: Arrempújele pues, Bombillo, que esto aquí en Tropicana es como las mulas, caminando, meando y haciendo espuma.
0: Oiga, eso es verdad. Y escuche esto, vea, vea, vea. Ave María. Usted llega y lo sirve y dice: agua de las verdes matas, tú me tumbas, tú me matas, tú me haces andar a gatas, y Salucita se lo toma, se lo toma, se lo toma.

avíspese pues y pídala a través del 301-7422-989.

0: Edgar Sony Collazos en Las Viejitas Pero Bacanas con la canción Los Guaduales. Don Otto, ¿qué pasó, Don Otto? Cuente a ver, Don Otto.
1: Bombillo, póngase uno de esos parranderos a mover el
0: bundillo. No, Don Otto, No, Don Otto, parranderos no, parranderos no, Don Otto, no. A ver, por acá tenemos oyentes a través del Tropi WhatsApp 301-7422-989. Bienvenido.
2: Señores de Tropicana, buenas tardes, ¿cómo están? Poneme por favor Amor de los Dos.
0: Listo.
2: Se la dedico a Marcela Estrada.
0: Perfecto.
2: Que la amo.
0: Listo. Oiga, Marcela, que te aman, que te quieren, que te manden un abrazo, un beso. Súper fuerte. Por acá también está Claudia Luján. Claudia, bienvenida.
3: Muy buenas noches, Tropicanos. Un saludo especial para todos ustedes. Quiero que me complazcan con la canción que dice Aunque no sea mayo.
0: ¿Listo?
3: De Gabriel Arriaga. Yo escucho Tropicana porque es la más bacana y la más popular.
0: Ah, eso se sabe, mi amor. Aquí está el dueto revelación, El Amor de los Dos. 6:47 minutos.

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